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1: Es muy fácil. 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
2: Ahora seguimos con...
3: ¿Perdón? Sí, disculpa, me estuve pensando en eso de la pregunta antes de que empiece la tanda de qué pasa en un cine si se corta la película.
2: Bueno, A, la mayoría se calienta. Los que están en pareja son que se calientan. B, el acomodador dice, muchachos, se cortó la peli, taza, taza, cada uno en su casa.
4: No, pero no, ¿cómo? No puede ser.
2: Entonces los de la primera fila inician una batalla campal de pocho. Y los de atrás contraatacan revoleando butanos. Los del medio intentan huir desesperados, imagínate, pero mueren tropezados con los escalones de los costados. Todo esto de repente, ¡pum! Se prenden las luces y todos se le queman los ojos. Por el encandilamiento, ¿viste? Entonces como no se ven, disparan pocho y bombardean butaca entre ellos y en el medio del despelote... Y llega la policía y dispara gas lacrimógeno. Pero como todos tienen los ojos recontraquemados, el gas ataca a los mismos policías que empiezan a gritar: ¡ah, Willy, se me quemó los ojos! Y empiezan a disparar balas de goma para todos lados, pero las balas tienen cabeza explosiva. Entonces empieza a explotar toda la pantalla, se prende un poco todo el cine y parece que todos se van a cocinar y todo pita. ¡Ah! Hasta que de repente...
5: ¿Qué? ¿Qué? ¿Qué? ¿Qué pasa?
6: Ah, no sé, porque ahí fue cuando se cortó la película.
7: ¡Ufa!
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Buenas, ¿cómo les va? 10.01 de esta mañana. Mañana de viernes 18 de septiembre, sí. Nos apura la primavera. Bienvenido, bienvenida. A la mañana de Radio Sur, bienvenido, bienvenida. Esto es Infobrizo Radio. Mi nombre es Marcelo Marcicano y desde aquí hasta el mediodía le voy a estar haciendo compañía. Intentando, tratando, como siempre, de contarle, y si es posible, claro, en medio de este quilombo, explicarle todo lo que pasa, todo lo que acontece aquí en la región, en la provincia y en todo el mundo. A través del 105.1 en el dial. En las redes estamos, sí, claro, estamos. Hacemos streaming, transmitimos en vivo y en directo. A través de Radio Sur, 105.1 Berizo. No me esperaban, acá estoy. Sí, dijeron este, ya, sí. Mandemos písame, ya está. No, acá estoy. Sí, con algunas dificultades se van a tener que bancar. Sí. No, estamos medicados. Me siento el presidente de la nación. Sí, estamos medicados, parezco. Sí, ¿en qué te pareces a mí, Milay, en que estoy medicado? No, creo que por cosas distintas. Sí, creo, ¿eh? ...221-507-0217... nuestra vía de comunicación. A través de WhatsApp, 221-507-0217...

0: Gracias, gracias a todos. Hola, Marce. Dice, ¿qué te pasó? ¿Te secuestraron los extraterrestres? Más o menos.
1: Todo lo que pasa lo sabrás.
0: Más o menos. Alguna pequeña dificultad. Sí, vio que venía con todos, con algunas cosas, así que nada, no cuidarse demasiado. Te lleva, cuídense. Sí, yo hice todo lo que no tenía que hacer, Sí, así que les voy a avisar. Sí, corrí, me transpiré, corriendo de un lado al otro para llegar a las 10. Sí, todo lo que no tenía que hacer, lo hice. Anda tranquilo, tenés que serenarte. Vivo en la Argentina, doctor, déjese hincharla. Claro, doctor, no sabe dónde estamos viviendo. ¿Qué quiere que haga? Bueno, no. Algunos, un temita de salud que ameritó que yo haga lo que nunca, casi nunca hago, que es tener que quedarme adentro. Así que me quedé. Hoy también por ahí tenía, pero ya no aguantaba, ya tenía que venir. Sí. Hay tanto quilombo, tanta cosa, mire. Y me escribían mucha gente. Le agradezco a todo el mundo, especialmente a la gente de aquí de la radio, ahí, a Vania, a Sergio. A Chocho, preocupado, los muchachos, se te está por morir, no. Sí. Chocho juntó para la corona, sí, otra vez. Estaba como la décima vez. Lo que no la devuelve después. Sí. Él junta y después. Sé que vamos a mandar devolviendo. Sí, igual cada vez que dice que para mí, cada vez le dan menos. Sí. Cada vez menos. Dice, para la gente que lo quiere. Dice, si quiere colaborar. Y claro, los que me quieren son pocos, ya le dije. Él tiene que poner a la gente que lo oye y ahí tiene más. No sabe hacer negocio, no sabe. Bueno, no, pero muchas gracias de verdad a la gente de la radio que me bancó ahí. Hoy también estaba como para quedarme. Pero no, ya tenemos que empezar. Aparte, tanta cosa, tanto.
2: Ah, sí, bueno. Hola, amigo. Qué bueno que está recuperado.
0: Gracias,
2: sí, igual, querido. Si va a suceder algo, que sea el lunes.
0: Claro.
2: Tres días de asueto, porque hoy viernes nos caga el fin de volver.
0: Veo que el presidente está como así medio. Medio, no sé cuándo se las voy a dar. Dice, buen día, por acá Marcelo. Y yo pensé que como tuviste la comunicación directa con los excombatientes de Malvinas, te mandaron a secuestrar por los Kelper. No, pero para serle sincero, los que no la estaban pasando bien eran justamente los muchachos que estaban en Malvinas. Después de la nota, medio se conoció, bla. Medio complejo. Cuando vuelvan van a contarlo, muchachos. Sí, tuvimos que sacar algunas imágenes, todo. Está calentito el escenario, eso. ¿Ves lo que pasa cuando otro boconea y vos tenés que poner el cuerpo? Bueno, después les cuento un poquito de esa cuestión. No hubo secuestro, no hubo nada. Sí, en la familia que me dijeron, quédate, dejate hinchar. Yo quería arrancar, te quedaste. Hoy ya no me aguantaron más, me dije, más, sí, andá y andate a la. Sí. Sí, primero me decían, quédate, basta, porque te va a hacer mal después, déjate de joder. Sí, la gente de la producción también. Sí, con esos tratos tan suaves que tienen para conmigo, pedazo de esto, veo que lo tratan. Me dice, quédate, déjate joder, déjate bromar, qué sé yo. Y al principio, hoy ya me dije, más, sí, andate a la. Viste que todo te dice, después no vengas, cuando te estés arrastrando,
1: lo mejor.
0: No, pero había que volver, porque el presidente se está volviendo loco.
1: Siempre en tu corazón.
0: Bueno, agradezco ahí entre tanta gente al taxista, creo que Bocha, así, Di Luca, porque por lo menos así me figura. Le mandaba un abrazo, me llevó, me trajo. Muy amable. Sí, veníamos charlando un poco de todo. ¿Qué dice? ¿Trajiste el calor? Venía todo muy frío. Sí. Hay por ahí algún mensaje de eso recibí en la mañana. De esos de loco, necesitamos tu quilombo. Qué quilomberos que son, ¿qué los parió? ¿Qué los parió? 221-507-0217. Después vamos a estar charlando de varios puntos, varias cuestiones, algunas cosas que sucedieron ayer acá en la ciudad de Berisso, que tienen que ver con la visita un embajador, del embajador de Palestina, una cuestión importante. Vamos a estar hablando del tema de la hilandería hoy, Atención con el tema de la hilandería. Sí, señor, sí, señora, guarda con el tema de la hilandería que han Berisso, porque hay movimientos, hubo movimientos con respecto al tema de la hilandería de Berisso. Después voy a estar contando, vamos a ver si podemos hablar con algunos de los muchachos, estaban complicados, pero después vamos a estar hablando, Ojo con el tema hilandería acá en la ciudad de Berisso. Hablamos de puestos de trabajo, hablamos de todo lo que ya hablamos en su momento, ¿se acuerdan? Cuando, le quitan a la hilandería algo que es histórico en la provincia de Buenos Aires. La hilandería de Berisso hace, para que usted se dé una idea, las gasas de toda la provincia de Buenos Aires. Desde hace años trabaja haciendo todos los productos de gasa, todo lo que tiene que ver con vendajes y demás, de la provincia de Buenos Aires. Bueno, decisión de la provincia, le sacaron una parte, achicaron los precios, hay una deuda importante también en el camino, todo, y bueno, hay enojo. Algo que nosotros dijimos en su momento, complicado, iba a dejar el tendal. Bueno, lamentablemente estábamos acertando, después les voy a contar un poquito mejor esto, y lo de ayer también. En el Consejo Deliberante no es un dato menor, ayer en el Consejo Deliberante estuvo el embajador de Palestina, en el medio de todo el lío que hay con Israel y demás, algo que viene replicado, ya se había hecho en otros lugares. Ayer no estuvo el intendente Fabián Cagliardi. Sí, no sé el motivo, no sé cuál es el motivo, pero no estuvo. En el medio de un posicionamiento, que es algo que tiene que ver con posicionarse de acá o de allá, flaco, vos vas a contar de qué lado estás. Todos gritamos, pero después tenés que poner el cuerpito. Bueno, ayer no estuvo poniendo el cuerpo el intendente, y sí lo va a estar haciendo, y están convocando para arriando gente para el acto de Kicillof, un acto que es casi un otro lanzamiento de campaña, ya va como el noveno, décimo lanzamiento de campaña que vienen tirando para acá, y sucede antes de que Kicillof vaya a Nueva York, reuniones con inversores y todos en Nueva York. Habrá que ver qué es lo que trae. Pero para eso sí están juntando gente. Para eso sí. Para lo otro, que hay que poner el cuerpito, la cuestión de hilandería y demás, nada. Pero charlita de la mañana, nos estamos yendo demasiado. Sí, podemos charlar en la mañana, ¿les parece? 221-507-0217, por allí, charlita de la mañana, claro. ¿Qué me dice por acá? A ver, espere, un mensaje.
2: Sí, a Axel y a Milei le podríamos decir broche viejo, porque dejó el tendal. Mire, ¿cómo vienen los muchachos?
0: Viene áspero, pero dale. Charlita de la mañana, vamos.

Para que me están diciendo, no estoy a través de Face, ahí lo solucionamos, ¿eh? Ahí lo ponemos a través de Face. Sí, estamos a través de YouTube, ya estamos a través de Face. Tienen que entender, todavía ando con un poquito de... Sí, de nana. Y la medicación, todo eso, no estaría ayudando demasiado para todo esto. Pero bueno, ahí vamos con lo que tiene que ver a ver, Chochín, ahí, Faiz, te pido, ¿eh? A ver si podemos, que no encaja, ¿eh? No estaría encajando. Charlita de la mañana. Y el presidente se deschavetó, sería el título de esto. Y el presidente un día se deschavetó. Y le agarró la loca. ¿Qué va a hacer? Cuando te agarra la loca, te agarra la loca. Y entre todo lo que viene haciendo, además de agarrarle la loca en cuestiones comunes, como, sí, algunas que ya se saben, que cada dos por tres le da un ataque, ahora se la agarró con los empleados de la Casa de Gobierno de la Quinta de Olivo. Lo de la Quinta de Olivo arranca con una famosa filtración. ¡Ay, se filtró, se filtró, se filtró! ¿De qué hablan cuando dicen se filtró? Bueno, se filtró, pasaron, se conoció a través de los medios una factura. A ver, lo que le molesta es que se sabe, ¿no? Una factura donde marca 15 millones, 15. Perdón, 15 millones no, 15 mil kilos de carne. O sea, 15 toneladas de carne para la Quinta de Olivo. Se ve que comen bien. Un tipo que está solo, que no tiene familia, no es que vive con su familia allí en la Quinta de Olivo. Un tipo que vive solo, que vive con la hermana nada más. Que supuestamente no es importante comer. Vio que siempre él dijo, no es importante comer. Sin embargo, se ve que sí, porque 15 toneladas de carne, uno me dirá, bueno, para el perrito. Bueno, pero démosle un poquito menos, mientras los jubilados están preguntando a ver cómo hacen para seguir subsistiendo, mientras los jubilados se preguntan cómo pueden seguir en esta vida sin poder comprar un cacho de carne, sin... El tipo se gasta un montón de guita, y eso hizo detonar. Claro, no, esto de las 15 toneladas de carne, de la plata que se gasta, en vaya a saber qué, porque yo le soy sincero, dice 15 toneladas de carne. Bueno, 15 toneladas de pero vaya Dios a saber si eso efectivamente... Es una factura nada más. A ver, hay negocios de estos que son muy sencillos para explicar. Usted es amigo mío y usted vende carne. Usted me hace una factura por 3 kilos de carne. Yo me llevo uno, nada más. Y los otros 2 kilos, la plata de uno es para usted, la plata de uno es para mí. ¿Se entiende esto? O sea... Yo no te saco la mercadería, no te saco los 3 kilos, te agarro uno solamente, y de los otros dos repartimos. El precio de un kilo es para vos y el precio de un kilo para mí. Y entonces se hace una factura trucha. Factura por algo que no se compra realmente. Bueno, una de las chances de esto de las 15 toneladas es esa. ¿Estos tipos son truchos? Sí, estos tipos le roban a los discapacitados, a ver si nos entendemos. Estos tipos le chorean a los chicos con síndrome de Down, a los nenes con autismo, a la gente que le falta una pierna, a la gente que le faltan los brazos, a la gente que tiene dificultades de toda la vida y la va a tener para toda la vida. Estos tipos le chorean a eso. Mirá si no van a poder hacer una tramoya de estas. Mirá si el presidente no se va a poder chorear, o si Karina Milei no va a decidir hacer una factura trucha de 15 toneladas de carne. Estos tipos no les importa nada. Tienen menos corazón que un robot, estos tipos. ¿Entendés? Tienen menos corazón que la muñeca Jolibel. Y entonces, en esa temática y en esa cuestión, puede ser que sea un choreo. Ahora,
Lo que le molestó no es el choreo, porque nadie salió a explicar, no, señores, es mentira, esa factura es trucha. No, no, no, no. Salieron a enojarse con todos los que manejan el asunto, porque

Después tenés los locos sociales, que es lo que van totalmente en contra de una sociedad. Ese tipo sabe lo que está haciendo. ¿Quién era un loco social? Hitler. Él era un loco social. ¿Estaba loco desde clínicamente? No. Iba en contra de la sociedad, hizo creer a un montón de gente la locura que él tenía. ¿Es el único? No, podés ponerle, qué sé yo, históricamente, Charles Manson, históricamente los tipos que han cometido delitos atroces que a nadie le cabe en la cabeza, un tipo que viola a sus hijas y las deja embarazadas y las secuestra dentro de su propia casa durante años, donde van teniendo hijos de su propio padre. Entonces ese tipo no es que está loco clínicamente, está loco socialmente. O sea, es algo que la sociedad nunca jamás vio como algo bueno, este tipo lo ve como algo normal. Bueno, Milei es un loco social. Es un loco de este estilo, de esta clase. Un tipo que no siente ningún tipo de remordimiento en chorearle a gente con discapacidad. Un tipo que no siente ningún tipo de cuestión en chorearle, en afanarle, en recortarle, en hacerlo pasar peor a alguien que le faltan las piernas. ¿Se entiende lo que te digo? Entonces es un loco social. Él va en contra de toda corriente, es un tipo que no se avergüenza de pegarle a los jubilados. Algo que históricamente en este país hubiera sido una aberración. A ver, la dictadura militar de Galtieri, de Videla, la más atroz de Latinoamérica, la que hizo desaparecer más gente, no se animó a pegarles a las abuelas de Plaza de Mayo en el medio de la Plaza de Mayo. No se animó nunca. No les pegó. Y mirá que le rompían las tarlipas, mirá que los tipos le querían meter 150 balazos, pero públicamente sabía que no le podían pegar. Y entonces, públicamente, no le pegaban a las abuelas. Porque es una cuestión de locura social que ellos no iban a aceptar. Ellos mismos no se podían aceptar esa locura social. ¿Se entiende lo que te estoy diciendo? Bueno, Milei tiene esos parámetros corridos. Milei y su banda, una banda de delincuentes y desquiciados sociales, entre los que está Lemoyne, entre los que está la Reinhardt, entre los que están... Y van a tener que contarme si los de acá, los cercanos, los que gritan viva la libertad, avanza, están de acuerdo o no están de acuerdo con eso. Porque hasta ahora chillan mucho, pero yo no sé, bueno, en eso no estamos de acuerdo, pero no se van, no se mueven, se quedan ahí. Estoy hablando de los concejales de Berisso, de los concejales de Ensenada, sería importante, de los concejales de La Plata, que algún estúpido sobrevalorado tiene en la ciudad de La Plata. Y un muchacho que te conté la vez pasada dijo públicamente, si hay que hacer una guerra, haremos una guerra. ¿Qué te pasa? No te sabía atar los cordones, tenés miedo cuando pasás por un barrio y vas a ir a una guerra. No te animás a entrar a Alto San Lorenzo de día y me venís a sacar pecho con que vamos a hacer una guerra. Dejate de joder. Bueno, hay que ver si todos estos muchachos, si Pablo Suar, que está en el PAMI acá, bueno, avalan o no, habría que preguntarle. Bueno, muchachos, ¿ustedes están con esto? ¿Están con los tipos que no les importa nada? Porque si no es muy fácil decir, lo de allá, mirá, los peronchos, esto que toda la vida... No, contame vos qué querés hacer. Contame vos si estás de acuerdo con esto. Con gente que no tiene ni el más mínimo de escrúpulo o corazón. Menem, un maldito desgraciado. Nunca se le ocurrió ir allá, ir al punto ese de pegarle a los viejos. Y mirá que la Norma Pla le rompió los quinotos, ¿eh? Mirá que la Norma Pla le hizo, ¿eh? A Menem, ¿eh? Lo dejó pata para arriba. Creo que es de las movidas populares del pueblo, de esos líderes que nacen en el seno de la popularidad, que

más daño le hizo a Menem, Norma Pla. ¿Por qué? Porque era una vieja que estaba protestando por su plata. Lo rompió a caballo, Norma Pla. Y nunca se les ocurrió mandarle a meter un palito, porque sabían que los iban a acribillar. Bueno, este gobierno es el primero que hace lo que no hizo la dictadura, que no hace lo que hizo el liberalismo más a ultranza que tuvo la Argentina, que no fue en contra de todos los principios. Y entonces son locos sociales, pa. Ahora, la banda de libertarios que anda dando vueltas por ahí, ¡viva la libertad! ¡Viva la libertad, avanza! Ya no te quiero discutir ni siquiera de economía. Decime si vos estás de acuerdo con esto o no. Para yo saber con qué clase de gente vamos a hablar. Si los que se quieren presentar, que ahí vi que ya empezaban a postularse, Pablo Suárez y todo, ¿están de acuerdo con esto o no? Para saber qué clase de loco vamos a votar. Bueno, digamos, estos tipos que representan a la libertad avanza, quieren pegarle a los viejos, no tienen escrúpulo con pegarle a los viejos. No tienen escrúpulo ni con pegarle a los viejos, ni con robarle la plata a la gente con discapacidad. No tienen escrúpulo de ninguno, de ninguna clase. Porque la chorra. Bueno, está bien, vamos a poner la chorra de Cristina, pero nunca te mandó a pegarle a los viejos, a sacarle la guita, por el contrario. Fue en la etapa que más tuvieron. Ahora decime, vos que sos bueno, ¿por qué le mandás a pegar a los viejos? ¿Por qué le robás la plata a los discapacitados? Y a los discapacitados no solamente le roban la guita, sino que ahora metieron al Congreso de la Nación otra porquería más para seguirle bajando plata a los discapacitados. Mientras tanto, le dan grandes negocios a los amigos, a los tipos cercanos. Te voy a contar un negocio del que poco se habla. Hoy se lo venía contando al taxista. Puede ser que dentro de poco, dentro de un par de meses, en un momento vos que tenés personal o Movistar, dejes de tener personal o Movistar. ¿Cómo? Sí, dejes de tenerlo. Porque un día te vas a levantar y no vas a tenerlo más. ¿Cómo es eso? Se van a juntar. Hoy personal tiene el 33,8% de las acciones, 35% de la cantidad de gente que hay en la Argentina. Movistar está cerca del 25%, juntos superan el 60%, 60-70%. Claro, tiene otro porcentaje y el resto en acciones chiquititas. Telecom y Telefónica, dueños de personal, y Movistar, desde la etapa de Néstor Kirchner se quieren unir. ¿Cómo? Sí, se quieren unir. Y los gobiernos, desde Néstor Kirchner hasta acá, no se lo permiten porque hay una ley de monopolio. O sea, conforman, en el caso de unirse Telefónica Móviles Argentina, que es lo que era Telecom, con Telefónica de Argentina, estarían armando un monopolio del cual nadie va a poder salir. Este año, allá por julio, nadie te lo contó, nadie te lo dijo, pero el Tribunal de Defensa de la Competencia, órgano que es decisivo para este tema, junto con la Autoridad Nacional de Competencia, junto con el Ente Nacional de Comunicación, dieron permiso, el permiso que no dio Néstor Kirchner, el permiso que no dio Cristina Fernández de Kirchner, el permiso que no dio Macri porque no pudo, el permiso que no dio Alberto Fernández, ese permiso lo acaba de dar Milei y su banda. El permiso de la Unión. El permiso de que se queden todos juntos. Porque antes había tres jugadores, Claro, Personal y Movistar. Vos podías elegir. La competencia entre esos tres tenía que bajar, que subir. Y ahora se los van a dejar hacer con una trampa. Telecom debe transferir, debe dejar de tener 6 millones de clientes de móviles activos. Es el que más tiene. Le dice, mira,
para que nosotros te dejemos, vos le tenés que pasar 6 millones de clientes a otra empresa. 4 millones del área metropolitana, o sea, de la zona de Buenos Aires y Gran Buenos Aires, y 2 millones del resto del país. ¿Estamos? Acaban de decir que sí. Se la van a pasar a una empresa, no recuerdo el nombre, hace rato que estoy tratando de recordar, sin mal, Telealgo se llama. Es una empresa que daba servicios de internet y telefonía a empresas privadas. Que también es de la banda del Círculo Rojo, que también son tipos con mucha guita. Le van a pasar 6 millones de clientes, entre los que podés estar vos. Mañana te sale un coso y te dice: bienvenido, usted ahora es cliente, no te tienen que preguntar, no te tienen que decir nada, ¿eh? Lo único que te tienen que hacer es mandar un mensaje y pasarte. Lo más probable es que esta nueva empresa te haga algún regalito de arranque. Bueno, ahora, a partir de ahora, usted es cliente nuestro, te dice, vos que eras de personal de Movistar. A partir de ahora, usted es cliente nuestro, tendrá 2 meses gratis de internet a partir de este momento. Bienvenido a nuestra nueva empresa, vamos a estar. El servicio en sí no te va a cambiar, porque ellos venden los teléfonos, o sea, venden las líneas que te están cobrando a vos, con las antenas, con todo. ¿Se entiende esto? Vos pasás a ser cliente. Si vos querés volver a tener Movistar, lo único que tenés que hacer es lo mismo que cuando te querés cambiar de cualquier empresa. Mandás un mensaje a Movistar, le decís: mira, tengo este número, me pasaron a esta empresa, quiero volver a tenerla de ustedes. Listo, señor, muy bien, ya está, lo hemos pasado. No va a haber problema, vos no vas a sentir el problema. No vas a ver el problema en eso. Lo que sí, estos tipos van a generar es el monopolio que tanto estaban esperando. El monopolio de Telecom y Telefónica Argentina. Se van a quedar con toda la Argentina para poder mandar mensajitos en el momento que quieran y cuando quieran. Los mismos socios dueños de los medios importantes, Clarín, La Nación, etcétera, etcétera, etcétera, logran meterse en todos lados. En Ciudad Autónoma de Buenos Aires, Mendoza, Neuquén y Río Negro, 211.400 abonados. Los tipos tienen todo. Y esto el gobierno lo acaba de resolver. Acaba de decir: sí, métale para adelante. Denle para adelante. Vos no te enteraste por ningún lado, ¿eh? Ninguno de los medios lo cuenta, porque la mayoría de los medios tienen negocios con Telecom o con Telefónica. Entonces ninguno de los medios sale y cuenta: che, mirá, están armando un monopolio acá que te va a partir al medio. ¿En qué es importante el monopolio? Que se quedan con el internet, que se quedan con las redes sociales, que se quedan con un montón de cosas. No, Marcelo, no se quedan con las redes sociales. Mañana te empiezan a llegar mensajitos. Mañana te llegan mensajitos. ¿Viste esos mensajitos de WhatsApp, de internet? Te llegan mensajitos que dicen: Milei salvó un perrito que estaba en la calle. Y la otra noticia es: la oposición se comieron un asado de la pierna de una persona que descuartizaron. Y esto todos los días te lo mando, todos los días. Milei el más bueno, el otro el más malo. O te inventan un candidato, te dicen: bueno, a partir de hoy aparece la figura, por ejemplo, Dante Gebel, que es uno de los muchachos que anda por allí dando vuelta en el Círculo Rojo también, el pastor Dante Gebel. Y entonces viene y te dice: Dante Gebel, bendecido por el Señor, viene a salvar la Argentina. Milei ya no da para más. La oposición se encierra. Y al otro día, Dante Gebel tiene ideas brillantes para la Argentina. Milei perdido en su laberinto de locura, mientras la oposición y todos los días te bombardean con noticias. Ese monopolio se lo acaban de regalar, se lo acaban de dejar, porque es importantísimo. Esto va a suceder. Las empresas obviamente se hacen bien la boluda y dicen: ay, nos obligan a desinvertir y bueno, no queremos.
los obligan a desprenderse del 50% de la cartera, que después la van a recuperar. Imagínate que una empresa chica no te va a dar lo que te da ni Telefónica, ni Personal, ni Movistar. Entonces, automáticamente, cuando te pasen una empresa que se llama Telecaca, y Telecaca no te va a dar los mismos servicios, no te puede mantener el servicio, se te va a cortar, vas a andar mal, y vos vas a decir, quiero volver a Personal. Bueno, vuelva a Personal, te dice, con un descuento del 20%, vuelva a Personal, mañana la próxima cosa. Y entonces los 50 que perdió, que tuvo que entregarlos, vuelve a recuperar en un ratito. En media hora el tipo ya tiene de nuevo todos los clientes que tenía. Mientras tanto, la otra empresa que entró en el negocio, durante 2 o 3 meses te cobra la factura, la misma factura que te dan, y se hace un montón de guita, un negocio redondo. El tipo que presta a la otra empresa se llena de guita por 2 o 3 meses, levanta un montón de guita, y los otros se quedan con todo el monopolio. Esto no te lo van a contar por ningún lado, esto no te lo van a decir por ningún lado, pero es más o menos lo que pasa. Ya la empresa matriz de Telefónica en España ya dijo que está vendida. ¿Cuándo lo dijo? En febrero de este año ya lo había dicho Telefónica, que ya le habían vendido a la filial de Telecom en la Argentina todo. A ver, estas son las historias de lo que está pasando. Mientras tanto te van a entretener, pero estos son los tipos que a sus amigos, que a estos desgraciados del gobierno, le dan todo, mientras por el otro lado, mientras que por el otro sector, le pegan a los abuelos, le sacan la plata a los discapacitados, los rompen todo. Entonces, lo que yo digo es, muchachos, vamos a poner los puntos en las guías, pongamos la barba en remojo, pongamos el culo en el asiento, diría el tío. Bueno, digamos lo que hay que decir. ¿De qué lado se van a parar? Todos los libertarios, todos, ¿eh? A partir de hoy, cada uno que me llame, cada uno que me escriba y me diga, yo creo que este gobierno anda bien, mi primer pregunta es, ¿estás de acuerdo con sacarle la plata a los pibes con síndrome de Down? ¿Estás de acuerdo en quitarle beneficios a un nene que tiene autismo? ¿Estás de acuerdo en cortarle los servicios a alguien que le faltan las piernas? ¿Estás de acuerdo? ¿Estás de acuerdo con pegarle a los jubilados, donde me decís que no, quiero que renuncies inmediatamente al Partido Libertario? Porque no podés estar, si estos tipos abonan eso, ¿cómo vas a decir, no, bueno, pero yo estoy en parte? ¿Cómo estás en parte, flaco? ¿Cómo es esto de estoy en parte? Entonces quiero que cada uno de los que se presentan libertario me empiecen a decir si están de acuerdo con esto, porque si no, esta es una discusión estúpida. Si no, la discusión de esto es una estupidez grande como una casa. No podemos seguir discutiendo pavadas en el medio de todo lo que está pasando. El presidente se levanta loquito, le cuentan, le dicen, che, pa, che, gordo, ey, papada, escúchame, se filtró por ahí que, la factura de las 15 toneladas. ¡Oh, qué barbaridad! ¿Cómo puede ser? Que esto, que el otro. Bueno, y además, y le agarró la locura, y en el medio de la locura empezó a decir, porque estos son los motivos por los cuales echa la gente de la Quinta de Olivo, que le envenenaban a los perros. ¿Viste muchas fotos de los perros de Milei? No. Ok. Estos son los mismos tipos que saltaron y dijeron, por ejemplo, que nada, está perseguido, tiene una persecución grande como una casa. Y entonces tenemos un presidente que hoy tiene una persecución, una esquizofrenia importante, pero que en el medio hace daño, pero que en el medio también hacen negocios, pero que en el medio también tenemos todo un circuito que va camino a una cuestión electoral en donde los tipos que se dicen libertarios te dicen, bueno, no, pero en esto no estoy de acuerdo, y siguen estando en el mismo lugar. Y entonces es difícil. Este quilombo que te acabo de contar es el resumen de lo que ha pasado esta semana. Hoy es viernes. Esta semana sucedió todo esto que te conté. Esta semana fue esta locura el país.
Esta semana las noticias importantes fueron esas. Obviamente habrá que hablar de la oposición en algún momento, ya tendremos tiempo para hablar. Ahora, mi gran pregunta es, ¿cuánto de todo esto vos sabías ya? ¿Cuánto de todo esto vos lo tenías en la cabeza? A veces los grandes medios no te informan, te cuentan lo que quieren. Por eso es importante los medios pequeños. Y por eso uno viene a hacer esto, a trabajar y a contarte lo que otros no te cuentan. Bienvenido, bienvenida, yo también los extrañé. Gracias por estar del otro lado. Vamos hasta la una, tengo sorteo, tengo un montón de cosas aquí en la mañana de la sur. ¿Anotaste? 221-507-0217. Ustedes hablan, ustedes opinan, ustedes dicen en esta jornada. Va, va, va, va, va.

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10:46 minutos ya en esta mañana. Sí, mañana soleadita, linda mañana. Temperatura casi 16 grados, sí. Aunque usted no me lo cree, 15 grados 8 décimas. La temperatura en este momento hace calor, sí. Bueno, yo igual tengo el termostato roto, ¿eh? Sí, veo que el termostato del cuerpo medio se rompe y decís, ¿no? No sabes si hace frío, calor, ¿viste? Te mira la gente y dice, ¿qué es en remera? ¿O qué haces todo abrigado? Sí, va a haber que arreglarlo. Pero, qué sé yo, lindo. 16 grados, la humedad, 79%. La presión, 1022 hectopascales. Viento del norte, viento de los locos, viento con calor, viento con calor.

para meternos de cabeza, le digo ya, en lo que va a ser el fin de semana, subiendo la temperatura, sí, subiendo. Para mañana, hoy la máxima 22 grados. Te dije, para mañana la máxima 23 y para el domingo 24. Sí, como que de golpe dice la primavera, voy a aparecer. Sí, lo único malo que para el domingo tarde-noche ya hay anunciada alguna tormenta, pero espérela, capaz que sí. Sí, vio cómo es. Vio cómo es septiembre, ¿no? Y más que nada, vio cómo es el 21 de septiembre. Dígame que no fue un picnic de cuando iba a la escuela, sí, a la secundaria o a algún lado, en donde arrancó con lluvia y después había un sol que te comía el hígado. Dígame que no le pasó, dígame que no le han sucedido cosas de ese estilo. Sí. Así que tranquilo, esperemos. Lo que sí, mucho calorcito para hoy, para mañana, para pasado, sí. Subiendo mucho la temperatura, ¿eh?

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Y hoy vamos a estar jugando con la gente de Alto Patay, ¿eh? Hoy tengo media docena de Patay para ir sorteando con la gente de Alto Patay. Hola, Marce, se aprobó la ley de inocencia fiscal. Con la ley, olvídate que Adorni va a ir preso y los mafiosos de este gobierno. Bueno, pero no es tan así, ¿eh? Después, si quiere, le explicamos un poquitito, porque las leyes no son retroactivas. O sea, no es que la ley, si se aprueba una ley ahora, a mí me sirve para lo que ya pasó. No, no. Yo en ese momento me tenía que acatar a las leyes que había. Así que no tiene que ver una cosa con la otra. Lo que sí, Adorni todavía no presentó nada, le digo. Marcelo, ¿qué sabés de la convocatoria a la marcha de la bronca? Según escuché en una radio amiga, es desde Plaza de Mayo al Congreso, creo, no recuerdo. Cuando es, después te voy a estar contando la movilización. Esto no sé si va a tener mucho, le digo. Va a haber gente, sí, hay bronca, sí. Pero si usted me pregunta si le van a dar pelota, si usted me pregunta si eso va a ser, ese organizado por la izquierda, va a haber mucha gente, seguramente esto va a pasar, de que haya mucha gente, sobre todo muchos pibes, mucha cuestión de esta que obviamente están ilusionados. Pero si usted me pregunta si eso va a cambiar o va a generar alguna cosa, no lo sé. Convocado por los espacios, obviamente, opositores, pero sobre todo convocado por la izquierda, inicialmente impulsada por Miriam Bregman, esta marcha de la bronca. Tal vez algunos de los muchachos que esperan mucho de esto son parte de esa organización, entonces se va a concentrar todo esto, sí. La concentración 15:30 en el Congreso y desde ahí marcha por Avenida de Mayo hacia la plaza. La convocatoria es para el día de hoy. Habrá que ver cuánto esto va a haber. La cabecera de la columna va a estar integrada, según los organizadores, por Organismos de Derechos Humanos, Encuentro Memoria, Verdad y Justicia, Agrupaciones Estudiantiles, la UES y compañía, Socios Mentales, Coordinadora de Jubilados de los Miércoles, y atrás estarán las organizaciones. Veremos qué hace. CGT no convocó, por ejemplo. Sí se sabe que va a haber varias organizaciones de trabajadores, sobre todo trabajadores que tienen que ver con que están ligadas más a la izquierda y la propia izquierda. Bregman y compañía ya van a ser. Mientras tanto, el peronismo, si querés llamarlo de alguna manera, está convocando para otro acto. Va a haber gente acá, sí, va a haber mucha gente. Es una marcha que tiene sentido, sí, es una marcha que tiene sentido. Ahora, si vos me preguntas si esta marcha va a provocar algún tipo de quiebre, alguna cuestión, no lo sé, no estoy tan seguro. Fíjate lo que es, ¿no? Porque entre los movilizadores de esto está Katia Aleman. ¿Se acuerdan de Katia Aleman? La artista, la actriz, hermosa actriz en los años 80, despampanante actriz, Katia Aleman, y gran actriz además, Katia Aleman. Bueno, fue una de las convocantes. Mirta Busnelli.
Y obviamente, ¿sabés quién convocó? Miguel Cantilo, uno de los autores de la Marcha de la Bronca. Ni más ni menos. Me llama mucho la atención lo de los artistas. Bruno Arias, que le conocemos, un pasado activista, muy, muy de izquierda, es uno de los tipos, una chacarera hermosa tiene con respecto a ¿cómo era el nombre de lo que el de Chiapas? Alguno me va a recordar. ¿Cómo era el de Chiapas? El de México. ¿Se acuerdan? Que era un enigma, nunca se supo quién era el tipo porque era varios tipos a la vez. ¿Se acuerdan el conflicto de Chiapas en México? Ya me voy a acordar. Comandante, ¿cuánto era? Ya me va a llegar a la memoria. Vengo medio frenado. Pero bueno, se le conoce a Bruno Arias una cuestión por ahí. Los Gardelitos también, otros que tienen una cuestión muy revolucionaria, sobre todo la gente mayor de los Gardelitos, el padre de los chicos. La Bersuit Vergarabat también, no Cordera, la Bersuit, la otra parte también, todos convocando a estos lugares. Bueno, esto es lo que se va a hacer. No solamente en Buenos Aires, también hay Jujuy, Salta, Santiago del Estero, Formosa, Catamarca, Tucumán, Misiones, Chaco, La Rioja, San Juan, Córdoba, Santa Fe, Entre Ríos, Mendoza, Neuquén, Río Negro, Santa Cruz, Chubut, Tierra del Fuego. En todos esos lugares van a estar convocando a esta Marcha de la Bronca. Se está convocando a esta Marcha de la Bronca. Mientras tanto, Milei designó un nuevo director. Un nuevo director. ¿Hay nuevo director de Milei? Sí. ¿Cuál es el nuevo cargo para el director? Bueno, tenemos director de discurso. Y usted me preguntará qué carajo hace un director de discurso, y mi respuesta es no lo sé. Es el que le escribe los discursos a Milei. Bueno, sí, está bien, pero y después el resto del tiempo a qué se estaría. Es un muchacho que viene del PRO, como la mayoría de los libertarios que hay. Yo cuando me dicen de los libertarios, la mayoría viene del PRO porque era el paso anterior. Y había estado en un cargo medio parecido. Si vos le ves la carita, a ver si te puedo mostrar la carita del nuevo director de ¿cómo es? Director de discurso es, ¿eh? Director de discurso. Si hay, acá en Berizo nosotros también tenemos lo nuestro, porque acá tenés coordinadores y no sabemos qué. Pero a ver, te voy a mostrar a través de Facebook, de YouTube. Este es el nuevo director, mirá la carita, hijo de re, tiene menos calle que Valdicera, el desgraciado. Este es el nuevo director de discurso, este que te estoy poniendo. Hermoso. El nuevo director de discurso que tiene la República Argentina, un nuevo sueldo. Acá en Berizo tampoco tiremos demasiada manteca al techo porque tenemos coordinadores y no sabemos qué. Pero bueno, Martín Ariel Polakewicz. ¿Qué hace Polakewicz? Licenciado en Filosofía por la Universidad de Buenos Aires. Director Nacional de Discurso, cargo que depende de la Secretaría de Vocería de Presidencia y que tiene sus funciones colaborar en la preparación de mensajes del presidente Milei. Mamadera esto, ¿no? Bueno, designado por el vocero presidencial Adrián Rabier y oficializada este jueves mediante la resolución 3-20-26. Este es el nuevo muchacho, nuevo director que tenemos. Te dije, Polakewicz es licenciado en filosofía por la UBA y también curso de maestría en finanzas en la Universidad de San Andrés. A esto hay que revisarle todos los diplomas. Recuerden la magíster en IA que se había comprado el título, ¿no? El nuevo funcionario también tiene presencia activa en las redes sociales. Según publicó Infobae, participa desde la cuenta X Accelerating. ¡Qué lindo! Desde donde suele publicar contenidos de cuestionamientos al kirchnerismo y a usuarios críticos del gobierno de Milei. O sea, es un troll con cara este. La publicación señaló además que una fuente oficial confirmó la colaboración vinculada con esa cuenta, aunque aclaró que tendría múltiples colaboradores. Es un troll. O sea, ¿de qué trabajaba antes de esto? De troll.
Es de los que, por ejemplo, a Radio Sur le llegan los mensajes puteando, diciendo son cucaneros, cabeza de chancho, de todo, pero cuando vos vas a ver el perfil no tienen ni foto, ¿viste? Bueno, de eso trabajaba Polakewicz, que es el nuevo director de discurso. Y estaba pensando entre el nuevo director de discurso y coordinadores que tenemos en Berisso, coordinadores de Dios, vaya a saber qué, 46 coordinadores. Mire que hay para coordinar, ¿eh? Hay 46 coordinadores, algunos me contaban, ni siquiera tienen designado coordinador de qué son. Si yo te propusiera vos y te tuvieras que tener alguna coordinación, por ejemplo, ya vale cualquier cosa, obviamente, a esta altura. Coordinador de lo que vos tengas ganas, va a haber. ¿Coordinador de qué serías? Podés elegir lo que quieras, qué sé yo. Yo soy bueno para armar el equipo en fútbol 5, por ejemplo, para armar los picados. Entonces soy coordinador de picadito de día domingo. O soy bueno asador. Entonces soy coordinador de asado. Que hubo en algún momento coordinador asador, ¿eh? Sí, en algún momento, que usted no me lo crea, hubo. Bueno, les propongo esto. Todos los que participen, todos los que me digan cuál sería su cargo, director, coordinador, secretario, pónganle el título que quiera, van a estar participando por media docena de Fatay, de la gente de Alto Fatay. Me tienen que poner el cargo que tendrían, su nombre y los últimos tres. ¿Está? A mí, yo siempre jodo con el coordinador de Chapita, pero puede ser, qué sé yo, coordinador de lo que usted crea que es bueno. Yo, por ejemplo, soy bueno para las picadas. Yo sería coordinador de picadita. A mí me gustan mucho las picadas. Soy de cortar el salamín finito y en diagonal. Hago bien ese trabajo, me gusta, me gusta que quede lindo, poner la aceituna a un costado, vio, que quede lindo para la vista, todo. Yo creo que soy bueno en eso. Así que yo sería, por ejemplo, me gustaría ser director nacional de picadas. Entonces, cada vez que hay una picada oficial, estaría. Me dice, porque yo sería director de deporte. No, no, pero ese cargo ya está, ya está. Usted me dirá, está mal ocupado, pero ese es otro comentario. No, no, yo hablo de, ya que estamos en esta etapa, tanto Milei como Cagliardi, inventando coordinadores, inventando directores, vamos a darle la oportunidad, por ahí le hacemos un favor a estos muchachos, por ahí le hacemos un favor, generando algún puesto de trabajo nuevo, ¿eh? Ya que no hay poco, ¿eh? ¿Coordinador de qué, o director de qué, o secretario de qué les gustaría ser? ¿Eh? Nombre y últimos tres van a estar jugando con la gente de Alto Fatay. Sí, vamos a poner a disposición media docena de Fatay de la gente de Alto Fatay. ¿Les parece? Bueno, coordinador o director de qué. Ya tengo por acá algunos que me van contando. Marce me dice, hola, Pola, buenos días. ¿Puedo participar del sorteo? Dice María. Sí, díganme cuál sería su cargo. Estamos anotándolo. Coordinador de Pozo Barrial. ¡Ay, me gustó el título, Gabriel! Coordinador de Pozo Barrial. Vamos catalogando los pozos por tamaño. Ya lo hubo, ¿eh? Ya lo hubo. Hola, Marce, buen día. Me gustaría ser coordinador de deporte. Pero ya lo hay. Tiene que ser nuevo. Ya ese cargo lo tenemos ocupado. Bueno, vayan pensando, coordinador de qué les gustaría ser en la jornada de hoy. Coordinador, director o lo que sea, ustedes me van contando. 221-507-0217. Vamos, tandita, cortita. Sí, tengo gente, tengo un montón de entrevistas, tengo de todo. A la vuelta de la tanda estoy con usted. Vamos, vamos. Sí, dale, despacito. En la mañana del Azur, hasta la una vamos, ¿eh? Coordinador de qué, ¿cuál sería tu puesto político? Al 221-507-0217, a través de Face, a través de YouTube. Vamos, ¿eh? Sí, yo también las extrañé. Gracias por estar por allí.

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0: Tanto, tanto como 11 y 11 minutos, 19 grados 3 décimas la temperatura en este momento, la humedad del 64%, 1022 los hectopascales. Lo importante que tenés que saber, Chocho, manejalo vos, lo importante que tenés que saber es que la temperatura va a seguir subiendo, sí, hasta los 22 grados vamos a estar yendo. Es una cuestión así de va a estar bravo esto, va a estar bravo. 221-507-0217, ¿sí? Nuestra vía de comunicación. Te quiero contar que ayer, aquí en la ciudad de Berisso, tuvimos la presencia en el Consejo Deliberante de Riyad Al-Halabi, creo que lo estoy diciendo bien, Riyad Al-Halabi, el primer consejero y encargado de negocios de la Embajada de Palestina en la Argentina, que ayer estuvo presente y fue distinguido en el Consejo Deliberante de la ciudad de Berisso. Para hablar de esto, lo tengo del otro lado al concejal Federico Ruiz, el hacedor en concreto de esta visita, si uno quiere llamarlo así. Hola Ruiz, ¿cómo le va? Bienvenido a la Mañana del Azur.
1: Hola Marce, ¿cómo andás? ¿Todo bien?
0: Bueno, sorprendido, ¿lo dije bien? ¿Al-Halabi?
1: Te escucho bien, sí, a ver, para que voy a subir acá.
0: Ah, bueno, ahí, súbelo un poquito, mientras no acople, estamos bien. El chacho nos va a decir si no.
2: ¿Escuchás?
0: Sí, ahí, ¿me escuchás bien?
2: Sí, yo te escucho bien.
0: Bueno, contame un poquito esta presencia, contame un poquitito esto que sucedió ayer en el Consejo Deliberante.
2: Bueno, ayer recibimos la visita del embajador, ya fue encargado de negocio, Riyad, y ahora es embajador ya, de Palestina. La verdad que fue muy, muy emocionante, muy lindo, y también la cuestión de que nos contara, ¿no?, cómo está viviendo Palestina, la situación de Palestina en el momento. También es una fecha histórica que están viviendo. Él nació en Beirut, en un campo de refugiados, que fue hace un tiempo, hace unos años bombardeado. Se cumplió un aniversario estos días. Él ayer lo nombró, entre el 16 y 18 de septiembre, y hace poco también hubo otro bombardeo por esa zona, a donde hay refugiados. Él nació ahí en 1975. Es un político formado en la India y en Túnez, el embajador, la verdad con una trayectoria enorme, y vino en el marco de que creamos en el Consejo Deliberante un proyecto de autoría, aprobado primero por nuestro bloque de PJ y después por el Consejo, de crear una comisión especial. Nosotros tenemos las comisiones permanentes que están dentro del reglamento interno, y una comisión especial se solicitó para que se cree. Esa comisión especial es de relaciones internacionales y tiene que ver con que nosotros somos capital provincial del inmigrante, y también con esta nueva forma de estados subnacionales o de estados locales que tienen participación de política internacional, ¿no? Llámese las Mercosuridades, acuerdos que se pueden hacer de hermandad, convenios con otros países. Entonces esta comisión va a trabajar una parte en lo que tiene que ver con exposiciones y charlas sobre la realidad de los países, en principio los 25 países que componen la capital provincial del inmigrante, y después también con otros países que no componen eso, pero que sí vivimos una realidad, que es la comunidad boliviana, la comunidad china, y otras que también solemos ver en la ciudad de Berisso, para escuchar su cultura, su historia, y por otro lado, ir pensando a futuro, poder realizar convenios que le puedan servir a la ciudad de Berisso, como en aquel momento hizo Néstor Juba con Canadá, con el gobierno de Canadá, o con Mercosuridades. El otro día hablaba con Luis Stangatti en la época de Quique, que también se habían hecho acuerdos que sirvieron a la ciudad de Berisso. Entonces, bueno, ir trabajando, ¿no?, en la ciudad, la parte normativa, ¿no?, del Consejo Deliberante, ¿qué podemos hacer? Bueno, podemos reglamentar las normas para que se lleven acuerdos, esos acuerdos a cabo. Ese es el objetivo de la comisión, que fue aprobada en el Consejo Deliberante, que ya está en funcionamiento, si se tiene que componer ahora, la comisión se va a componer con los miembros de todos los partidos políticos que están en el Consejo Deliberante, con una participación de todos los bloques, y comienza a funcionar. Y como una primera anticipación a lo que va a ser esa comisión, se realizó esta charla con la visita del embajador de Palestina y se lo declaró visitante ilustre, ¿no? Dado la representatividad que tiene y la importancia que tiene, no solamente para Berisso, para el mundo y para la República Argentina, ¿no?
0: Ahora, eso desde lo institucional. No es un dato menor, obviamente, y es casi una declaración en el medio de todo lo que está pasando a nivel nacional y demás, lo de la ciudad de Berisso. ¿Lo sintieron así? ¿Se siente así también? No es solamente esta cuestión más formal, por lo menos es la impresión que a uno le queda.
2: Sí, a ver, él no se refirió al tema nacional, pero sí nosotros podemos hablar de eso por una cuestión protocolar. Sí tiene que ver con la situación que está viviendo Palestina hoy y con... Nosotros somos un país que siempre ha acompañado la causa de los pueblos, la liberación de los pueblos. En este último tiempo Argentina cambió su política exterior, lamentablemente. Y no hay una política exterior que haya llevado adelante solamente el peronismo, todos los gobiernos que han estado, y este gobierno la ha cambiado. Él habló ayer de la situación que sucede con Israel, fue muy claro, diferenciando el pueblo judío del sionismo, que tiene captado al pueblo, ¿no? Y son los que provocan esta masacre, esta guerra, esta crisis en Medio Oriente que se está viviendo. Eso fue muy claro él al expresarlo. Y habló de la hermandad, porque son todos semitas ellos. Algunos se confunden hablando de que es antisemita. No.

0: Ahora, esto que hicieron ayer, ¿estuvo acompañado por todos los bloques? ¿Fue unánime o fue seccionado?
1: No, no, estuvo acompañado por todo el bloque nuestro, lo acompañó también el bloque del radicalismo, el unibloque del Curto también, fue acompañado por el bloque entero, que estuvo presente, estuvieron presentes todos los concejales del bloque también.
0: ¿Los concejales
1: Eso fue muy importante.
0: de La Libertad Avanza?
1: No, no, no, no, no, no, estaba presente la concejal Jimena Carabajal, de los
0: Ajá.
1: CRMV,
0: Sí, claro, vamos.
1: y en representación, porque igualmente todo el bloque acompañó no solo la creación de esta comisión, sino también la figura de visitante ilustre y el bloque nuestro, ¿no? El bloque PJ también entero, todo el bloque.
0: ¿Qué sensaciones te quedaron además de esta cuestión más formal, más que tiene que ver con una cuestión de negocio en el medio de una charla que se mueve interesante también en esto de explicar tanto el embajador las diferenciaciones para no entrar y meter todo en una bolsa?
1: No, yo me quedé con las sensaciones o con parte de lo que él dijo de seguir luchando, que ellos no van a abandonar la lucha, pero cuando explicó lo de la lucha, él lo dijo, la lucha no con las armas, sino con la diplomacia, sino con la cultura, sobre todo con la cultura. Y estas charlas, él nos explicó, las charlas que nosotros podemos hacer en diferentes ciudades, en este caso de la Argentina, dice, o del mundo, es muy importante porque siguen vivando la causa de Palestina. Y hoy uno lo ve, ¿no? Ha cambiado la realidad. Hace unos años no era realidad, hoy hay marcha, uno prende la televisión y ve marcha a favor de Palestina en todo el mundo, ¿no? Ya es insostenible. Y cómo va a empezar a pasar, como pasó después del Mundial con el tema Malvinas, ¿no es cierto? No nosotros, en nuestro país, sino en nuestros países. Nosotros ya lo tenemos desde hace años. Bueno, a mí me dio la sensación de que es un pueblo inquebrantable, ¿no? Lo de ayer, un pueblo inquebrantable que no va a dejar la lucha desde ahí, desde el diálogo, desde hacerse ver, desde su cultura, pero siempre con la paz. Siempre con la paz y el diálogo. Él habló de la teoría de los dos estados, cuando él, que ellos apoyan eso, que fue lo que se acordó en Estocolmo hace muchísimos años, en la cual está Arafat, y se planteaba que se va a reconocer, si bien dice nosotros, es nuestra tierra, es la tierra, la tierra santa, es la tierra de Palestina. Pero ellos están dispuestos a reconocer que una parte de esa tierra sea ocupada por Israel y el Estado de Israel tenga una parte de esa tierra con tal de tener paz. Eso, la verdad, te pone piel de gallina, porque ellos con tal de tener paz, de que no maten sus niños, de que no maten sus mujeres, de que no lo descuarticen, porque en algún momento lo mutilen, ¿no? Los mutilaban con la bomba, lo contó. Entonces él dice, nosotros estamos dispuestos a ceder parte de lo nuestro. No tenemos problema, Palestina va a estar siendo en nuestro corazón, pero si es necesario para que no haya más guerra, lo vamos a hacer. Eso fue, la verdad, es creo que nos llevamos todos y un mensaje muy fuerte, ¿no?
0: Y en el medio de todo ese discurso de obviamente buscando pacificación sobre todo, y hablando de marchas y todo, en la Argentina hoy se va a dar una marcha que es una marcha más dirigida sobre la izquierda, que es la marcha de la bronca, la marcha. ¿Cómo ves la situación nacional, tanto con respecto a lo del exterior como a lo interno?
1: La situación nacional de la Argentina,
0: Sí,
1: ¿me decís vos?
0: claro.
1: Sí, no, no, la situación nacional la veo mal. Nosotros estamos atravesando un momento muy crítico donde se están vulnerando todos los derechos de los trabajadores, de las personas que tienen discapacidades, de los jubilados, de la Argentina, porque ahora nosotros no vamos a comernos esto que quiere usar Malvinas por una cuestión netamente política. Obviamente que siempre acompañamos la causa de Malvinas y todo lo que respecta a eso, pero no de la manera que lo está haciendo, ¿no? Primero tienen que explicar las empresas que están extrayendo petróleo, que tienen relación con el gobierno nacional, y los tienen que juzgar. Vi ahí un juez en estos días que presentó ¿no? una denuncia sobre este tema. Entonces, la situación argentina es muy delicada, no alcanza para comer, no alcanza, ya digo, al principio yo hablé con vos hace como un año, creo,
0: Sí.
1: Marce, y hablamos de que a la gente le costaba llegar a mitad de mes. Hoy la gente, los que tienen posibilidad de tener trabajo, no llegan a cubrir la primera semana una vez que tienen el sueldo. Entonces, se vive una situación muy crítica. No paran de aumentar las cosas, la inflación que ellos dicen no es real. No es real porque la vemos todos los que hacemos los mandados todos los días.
0: Claro.
1: Entonces no es real esto que está pasando. Hay una crisis muy fuerte económica, Y

0: y institucional también, porque se avasallan todas las instituciones, ¿no? Nosotros tenemos, en el caso de Cristina Fernández de Kirchner, que está proscripta, presa por una causa inventada, que ya no tienen más forma de sostenerlo, y eso también genera una crisis institucional, porque vos, una mujer que ha sido presidenta y vicepresidenta de la Argentina, legisladora, está atravesando una causa judicial inventada, como pasó en otros países con el tema de la UFER también, que esto es parte de eso, con Brasil o con Correa o con tantos otros, digo, son crisis institucionales. Entonces este muchacho copia el modelo, el presidente, y genera una crisis institucional, no hay una estabilidad. ¿Quién va a venir a invertir a la Argentina si vos tenés semejante crisis institucional? Y no son creíbles los poderes. Hoy los poderes están atravesando una crisis muy grande. Por otro lado, hay una crisis en la política producto de aquellos gobernadores que fueron votados por el pueblo con una consigna y hoy lo están traicionando. Uh-huh. Entonces, no, el país no alcanza al vecino para que pueda hacer lo mínimo. Ni hablar de la dispersión, ¿no? Que es un lujo, dijo alguna vez algún funcionario nacional. No hay posibilidad de que el vecino pueda salir a comer a algún lado, a cenar a algún lado. Es cada vez menos, vos los ves los lugares que cierran, ¿no es cierto? Ni hablar los comercios, la crisis que está haciendo los comercios, nosotros lo vemos en Berisso, la cantidad de los comercios que han cerrado. La verdad que es muy complicado.
1: Ahora,
0: y el ahogamiento que hace la provincia de Buenos Aires y a otras provincias como La Rioja, como Santiago, digo, las provincias que no acompañan, Formosa, todas las provincias que no acompañan, nosotros somos bonaerenses y miramos lo nuestro, pero las provincias que se oponen, y lógicamente que se oponen a la situación de este gobierno, no le giran dinero, a nosotros nos deben más de 28 mil billones ya de pesos, no se invierte en seguridad, no se invierte en ruta, no se invierte en los gasoductos que tiene la Argentina y produjo una crisis cuando tuvimos el frío con el tema del gas. Es una vergüenza, la verdad, esto que estamos viviendo, ¿no?
1: Dentro de un ratito seguramente voy a hablar del mapa de desocupación que salió hoy y que está dando mucha vuelta. Uno de los lugares más complicados es el Gran La Plata, en donde está inmiscuido Berisso. Ahora, ¿se puede revertir, se puede ayudar, se puede apalear desde la oposición, desde las gestiones?
0: Sí, a ver, nosotros también desde el Consejo estamos trabajando con el tema de los endeudados. Creemos que de la gestión se pueden hacer trabajos también para tratar de contener lo mínimo que se pueda ir buscando. Esto que te decía de la comisión y el futuro de que el gobierno de la ciudad pueda desarrollarse de manera internacional sirve también para hacer para conseguir recursos. No sé si has leído en estos días que el gobierno de la ciudad de La Plata va a viajar a China, sí, asegura su intendente, para conseguir recursos en seguridad y de otra materia. Uh-huh. Se pueden conseguir recursos porque nosotros no podemos estar dependiendo siempre de un gobierno nacional y provincial. Tenemos que ver la manera genuina de poder comenzar a conseguir recursos más allá de la producción, más allá del trabajo que se pueda generar en nuestra ciudad. Buscar también el punto de vista internacional y empezar a paliar la situación que se está viviendo, ¿no?
1: Uh-huh. Ahora, todo eso se choca. Conocimos hace unos días atrás, porque fue presentado ahí en el Consejo Deliberante, la nómina de funcionarios y demás. ¿También hay que hacer una revisión con respecto a esas cosas? ¿Desde la gestión local crees vos que hay que hacer algún tipo de revisión?
0: Mirá, el hecho de esto de los funcionarios, el municipio entregó el listado para que se analice ahí en el bloque, había sido pedido por la oposición. Esto es mi punto de vista, ¿no? Mi parecer. Creo que un municipio se puede conducir con menor cantidad de gente y con mayor expertise en algunos temas, con vecinos de nuestra ciudad, especialmente, que están preparados para ocupar diferentes lugares. Es otra forma, me parece. Yo, de mi humilde mirada, tendría otra forma. Creo que hay un montón de compañeros en la ciudad de Berisso que están pensando, compañeros y compañeras que están pensando en otra forma de construir una ciudad, y seguramente no va a ser con esa cantidad de funcionarios. Me parece que es excesivo, ¿no? Porque hay algunos que tampoco están ahí, que son de la parte, digamos, de los juzgados y eso, que es otra parte. Uh-huh. Que no están figurando ahí. Sería un poco más alto el número. Uh-huh. Creo que no no corresponde, digo, cada cual tiene su manual, ¿no?, de trabajo. Uh-huh. El intendente Fabián Cagliari tiene su manual, Particularmente no comparto esta parte yo de tanta cantidad de funcionarios. Yo te voy a dar el ejemplo mío nada más. Yo fui secretario de seguridad y había 3 o 4 direcciones que no estaban ocupadas en mi área, ¿está? Uh-huh. Vos lo sabés.
1: Sí, sí, sí.
0: Pasó. Entonces no se puede trabajar, sí, se puede trabajar. Digo, en algún momento estuve ocupada la dirección de seguridad vial y en otro momento yo era secretario y director porque no entendíamos que no era necesario gastar ese recurso. Unificamos seguridad vial con transporte, trabajamos con áreas en los foros no habíamos puesto en su momento funcionar. Yo tenía 3 o 4 áreas que podía haber puesto tranquilamente funcionar y no lo hicimos porque entendíamos que era un gasto excesivo, ¿no? Y que prefería utilizar ese gasto para invertir en seguridad.
1: ¿Cómo ves el 2027 mirando esto, mirando que ya Cagliardi, por ejemplo, lanzó una candidatura? Habrá que ver qué es lo que pasa concretamente con el tema de la ley, que todavía no se lo permite. Ahora, ¿cómo estás viendo eso de cara al 2027?
0: Mira, lo que está sucediendo, primero nosotros pedimos la unidad de todo el movimiento justicialista y de todo el campo popular. En esa unidad, digo, a través de unas PASO, ¿no? Porque tienen que estar todas las vertientes, todos los pensamientos, y no nos tenemos que amontonar. Tenemos que unirnos en una diversidad. Y esa diversidad tiene que estar llevada adelante a través de unas PASO. Eso como punto de partida. Esas PASO tienen que ser nacionales, provinciales y a nivel local. Uh-huh. Eso para arrancar. Después, creo que hay un montón de compañeros y compañeras en la ciudad de Berisso con ganas de presentarse, con ganas de querer ser intendente o concejal o funcionario, que se están preparando, que nos estamos preparando, y tenemos que buscar lo mejor. Pero tercero y fundamental es buscar generar un proyecto de ciudad. Uh-huh. Creo que no podemos avanzar si no hacemos un proyecto de ciudad como corresponde, si no pensamos la ciudad que queremos, si no trabajamos en pos de mejorar la calidad de vida del bericense y hacer la vida más fácil en cuestiones diarias, ¿no? La lamparita, la recolección, el arreglo de los pozos, de las calles, de la vereda, digo, bueno, todas esas cuestiones que es lo simple. Después hay que pensar también las grandes obras, las grandes cosas, pero esto que es lo más simple. En ese esquema creo que hay un montón de compañeros y compañeras que hoy están caminando, que tienen muchas ideas. Nosotros nos vemos venido reuniendo con alguno de ellos en forma individual, y creo que eso va a servir, no nosotros mismos, es parte de la política, es parte de sacar adelante a nuestra ciudad, y creo que nos va a servir en el futuro para construir un proyecto. Tiene que ser en base a un proyecto claro, ¿no? Uh-huh. Tenemos que saber para dónde vamos como ciudad. Si no sabemos para dónde vamos, qué eje le vamos a dar, industrial, turístico, cómo vamos a hacer el eje de la seguridad, modernizar el modelo de seguridad, cómo vamos a trabajar con la salud, cómo vamos a trabajar con esto de la política internacional, cómo se va a trabajar con el servicio público, con la obra pública. Bueno, tenemos que tener en claro eso primero, me parece.
1: Ahora, noto algo en esto que vos decís, pero también estoy notando entre quienes empiezan a hablar de candidaturas, de posibilidades y demás, una cuestión generacional también. De sacando a Cagliardi, digo, de esta cuestión, ¿hay una cuestión generacional también de edad en esto? No digo nueva camada, porque ya la mayoría andamos pisando los 50, pero digo porque a muchos los conozco y son hemos compartido alguna vez alguna charla, pero hay una cuestión, ¿la estás notando vos también? ¿Es más fácil en ese sentido?
0: Es más, no te escuché bien, ¿es más fácil?
1: ¿Me dijiste? Es más fácil, digo, en ese sentido, cuando hay una cuestión generacional de ya conocerse de tantos años.
0: Sí, mirá, es más fácil la cuestión generacional porque nos conocemos, todos hemos estado juntos o en diferentes sectores políticos en nuestra historia, y es mucho más fácil encontrar una generación. Lo que sí, nosotros, como punto importante, el encuentro generacional, sin dejar de olvidarnos de la historia nuestra, de la historia del peronismo, de la historia de la ciudad, y también pensando en construir adelante las generaciones que vienen atrás nuestro, que sean parte de ese recambio, de ese proyecto, y no olvidarnos, vuelvo a repetirte, lo que sucedió con la historia antes de nosotros. Nadie viene a escribir la historia de cero. Nosotros seguida la historia, ¿no es cierto? Alguno el que piense que viene y con él empieza la historia está equivocado, ¿eh? Y comete los errores que se cometen.
1: Por último, te consulto y te pregunto, ¿cómo ves el cierre de este año? Ya estamos en septiembre, ya casi dejando septiembre, ya el lunes es día de la primavera y se fue septiembre. ¿Cómo ves el cierre del año?
0: A nivel nacional espero que sea, sí, que sea en paz y que la gente deje de sufrir en Argentina como está sufriendo.
1: ¿Por qué temés que no sea en paz? ¿Temés eso?
0: Y yo veo que en algún momento es cada vez más el nivel de ebullición que hay entre los vecinos. Lo vemos en nuestra ciudad, lo ve en la calle, cuando está en algún ámbito de una reunión familiar, de encuentro, cuando se lo han mandado. Uh-huh. La gente está cansada, está harta. Espero que sea en paz. Y nosotros, en este caso que nos toca como concejal trabajar, seguir trabajando con temas de problemática. Estamos trabajando en algunos proyectos que son importantes para la ciudad. En este momento encaramos el tema del tránsito también y otras cuestiones. Trabajando, dando la cara, poniendo la cara con el vecino, acompañándolo. Esa es nuestra función, eso es lo que tenemos que hacer, escuchándolo, tratando de dar una mano en lo que podemos. Pero estando en la calle, nosotros los peronistas tenemos que estar en la calle y poner el hombro y escuchar a todos los compañeros que están mal y tratar, quizás no podemos dar una respuesta concreta a algún tema, pero no podemos dejar de abrazarlo y acompañarlo. Creo que eso es fundamental, y encomendarnos a Dios siempre, encomendarnos a Dios que nunca abandonó una patria. Este año vamos a recibir la visita del Papa después de un montón de años, y que nunca nos dejó solos, ¿no? A los argentinos, a nuestra Virgen de Luján, que también siempre nos acompañó. Creo que ese es el mensaje, un mensaje de paz, de solidaridad y de confianza en Dios, que vamos a salir adelante.
1: ¿Crees en la unidad del peronismo?
0: Sí, la unidad, yo creo en la unidad, pero dentro de esta diversidad interna, ¿no? Uh-huh. O de paso, como lo llaman ahora. Sí, es necesario, y si no, lamentablemente no vamos a volver a ganar. Si no entendemos que es así, que se terminó el dedo, que se terminó esa forma de construcción y que es en conjunto, nos va a complicar bastante.
1: ¿Crees que arranca por arriba o por abajo esto de la unidad?
0: Va a arrancar por arriba para mí. Estoy convencido que va a arrancar por arriba. Y abajo tiene base, va a ser. Hace unos días el intendente dijo que él quiere paso, así que bienvenido sea, y es muy importante para nosotros que él esté pidiendo que haya paso en la ciudad, ¿no?
1: Totalmente, totalmente importante para todos. Federico, te agradezco la comunicación, gracias por la charla y perdón por ampliarte un poco más el panorama. Te llamaba por una cosa, pero usted sabe que cada vez que habla conmigo hay que saber hasta el precio de los huevos, siempre decimos lo mismo.
0: Todo, hay que saber todo, me encanta, amigo, me encanta.
1: Hay que saber de todo acá, porque si no, yo empiezo a preguntar. Un abrazo enorme. Cuídate mucho.
0: Abrazo enorme, muchas gracias, Marce. Salud. Muchas gracias a vos. Abrazo grande para Sergio. Muchas gracias. Te mando un abrazo grande, Marce.
1: Hasta luego.
0: Nos vemos.
1: Chau. Así pasaba el concejal Federico Ruiz por aquí, por el aire de la Sur, charlando un poquitito. Bueno, arrancamos hablando de lo que pasó ayer en el Consejo Deliberante, sin duda de algo importante. Sigo insistiendo en algo que dije al principio. No alcanza con decir, hay que ponerle el pecho a algunas causas y algunas cuestiones y no olvidarse tampoco de estas cuestiones internacionales, porque el gobierno nacional las apunta y si no parece que todos fuéramos lo mismo. Por un lado eso, y por el otro lado, para hablar un poquitito de lo local, ¿por qué no? Bueno, ¿quiere que leamos entre líneas? Si hay paso, hay más de una lista o más de dos dentro de la interna del PJ o dentro de la interna del peronismo, si usted quiere. Leemos entre líneas, digo. ¿Habrá más de dos o tres listas? ¿Habrá paso? ¿Cómo será eso? Bueno, tendremos tiempo para esperar. Mientras tanto, 221-507-0217. Usted habla, usted cuenta, usted dice, vamos hasta la una hoy. Sí. Arranqué a las 10, hasta la una del mediodía. Vamos, tengo. ¿Ya eligió qué quiere ser? ¿Ya tiene claro usted qué quiere, por dónde quiere ir? ¿Ya tiene claro cuál es el puesto que quiere ocupar? Director de picadas, déjenmelo a mí, Quiero ser director nacional de picadas. Sí, aceituna negra también pongo en el plato, señor presidente, es una de las preguntas que habría que hacer. ¿Y vos? Sí, ¿cuál sería tu puesto? 221-507-0217. Con la gente de Alto Fatay vamos a estar sorteando media docena de Fatay. Bueno, y un montón de cosas más. ¿En esta mañana? Sí. Che, ¿se agarraron de los pelos en la puerta del Consejo Deliberante? ¿Hubo lío ahí? No. Bueno, después. Ahora averiguo y le cuento. ¿Qué quiere que haga? No puedo todo. Sí, estabas extrañando la mañana del azul. Qué chusma que son al final. 221-507-0217. Vamos, dale.

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1: Tanto como 11:47. Chocho, fíjate el numerito que te dejé por ahí, ¿eh? A ver si hacemos esa comunicación también en la mañana de hoy con mucha noticia, mucha cosa. Faltamos un par de días y estamos hasta la mano, ¿no? 19 grados, 3 décimas la temperatura en este momento para toda la región. Va a seguir subiendo hasta los 22. Lluvia y anuncian que recién para el día domingo. Ahí te lo dejé, Chocho, ese numerito que está por allí. Exactamente. Para ver si podemos hablar con un amigo. Situación compleja. Te dije hoy tempranito la de la hilandería aquí en la ciudad de Berisso. Compleja, digo, porque se dieron un par de cosas que nosotros poníamos anunciando que se podían dar, que podrían llegar a ocurrir. ¿Cuáles eran esas cuestiones? Bueno, a principio de año hablábamos de la situación difícil que estaba viviendo la hilandería con respecto a el contrato que tiene, así se dice, al contrato que tiene con la provincia de Buenos Aires. Sí, ese contrato con la provincia de Buenos Aires, que le permitía vivir. No le digo tirar manteca al techo, hablamos de vivir y sobrevivir. Bueno, ese contrato, justamente ese contrato, es el que hoy está reducido a la mitad. No solamente. Sí, dale, Chocho, dale tranquilo. Llamémoslo. Porque quiero ver si tengo la posibilidad de hablar con Marcelo Calcusic, que es integrante de allí de la hilandería de Berisso, de la cooperativa de la hilandería de Berisso, para que nos cuente un poco la situación con la que se encuentran en las últimas horas, que modifica un poco el panorama de acá futuro a la hilandería, con tantos puestos de trabajo. Otro de los lugares de puestos de trabajo. Creo que lo tengo del otro lado. A ver. Hola. Si me escucha bien, Marcelo Marcicano, te saluda de acá. Estoy con Marcelo Calcusic, hombre de Hola. La hilandería. ¿Me escuchás por ahí, Marcelo? ¿Me tenés por ahí? Hola. A ver si tengo buena conexión. A ver si puedo. Nosotros lo escuchamos perfecto, ¿eh? Nosotros lo escuchamos perfecto. No sé si él me escucha. No sé si él me escucha por ahí. ¿Lo tenemos? Si no, lo llamo por el otro lado, Chocho. Cortemos y lo llamo por este lado, ¿eh? Si no, cortamos y lo llamo por el otro lado. Bueno, va, ahora lo llamo por mi teléfono, que va a ser un poco más fácil. Lo pongo por aquí al aire, por este lado. Para hablar con él y que nos cuente un poquito esta situación que se está viviendo. Allí en la hilandería, muy preocupante. Hola, Marcelo Marcicano, te saluda. Hola, Marce, a ver si me escuchas por acá.
2: Hola, Marcelo.
1: Ahí me escuchas bien. Bueno.
2: Se escucha bien ahí.
1: Creo que preocupado como están ustedes. Contemos un poco, ¿cuál es la situación que se están viviendo por estas horas ahí en la hilandería?
2: Mira, bueno, esto ya viene de unos cuantos meses. Bien, lo sabían que nos mandaron a licitar. Uh-huh. En la cual competimos con dos empresas privadas, una se llama Igaltex y la otra Insumo 20. En primera instancia, el oferente que ganó fue Igaltex. Y nosotros con Insumo 21 hubo un empate técnico, en el cual nos mandan a visitar con Insumo 21, en el cual le ganamos por el precio. Uh-huh. Y es más, le ganamos a Insumo 21 y fuimos por debajo del precio que había puesto Igaltex. A los 10 días de eso, lo llaman valga la redundancia, a Igaltex hacer una mejora de precio. Una cosa que, bueno, no se explica, ¿no?
1: O sea, ustedes van a licitación, ganan, y alguien del gobierno de provincia llama a Igaltex y le dice, ¿por qué no mejora la oferta? Te ganaron. Esto más o menos así.
2: Claro.
1: Una cosa de loco.
2: La oferta nuestra al final terminó siendo menor que a Insumo 21 le ganamos, y fue menor después la segunda oferta que hacemos a Igaltex, que en primera instancia había ganado. A los 10 días invita a Igaltex a hacer una mejora de precio. Bajan el precio 50 pesos sobre el precio que habíamos puesto nosotros. Lo llaman otra vez empate técnico, a hacer una oferta, a mejorar la oferta a Igaltex y a la cooperativa. Nosotros hicimos una oferta, ellos hicieron otra, en la cual le ganamos por mucha diferencia. Hasta ahí bien. Ahora, ¿qué pasó? Nos daban el 60% nosotros del contrato en un primer momento. A Igaltex, como nosotros mejoramos el precio y le ganamos también, hacen un informe como que la cooperativa se queda con el 60% y el otro 40% lo dejan desierto. Pasa un tiempo, de parte de contaduría le piden explicación al ministerio, explicando por qué no nos daban el 100% a nosotros, siendo el mejor precio, y que den explicación por qué dejaban desierto el 40%. Uh-huh. Hasta ahí, bien. Ahora pasaron 15 días, ayer sale la preadjudicación, en la cual nos dan el 60% a nosotros, con el precio que fuimos a, que ronda los 17 mil pesos, y el otro 40% se lo preadjudican a Igaltex a un precio a 1.400 pesos el kilo, que no tiene lógica. Entonces estamos ahora con, que eso nos desayunamos ayer, con esa puja.
1: O sea,
2: razón de ser.
1: O sea, le bajan el 40% con un precio que no es ni siquiera competitivo. Y eso es lo que no se entiende.
2: No. Nosotros el 60% lo tenemos preadjudicado, pero también le preadjudican a Igaltex a un precio, ya te digo, de 1.400 pesos más arriba de nosotros. Así que estamos ahora con ese tema. Queremos tener una reunión del intendente para explicar la situación y a ver cómo se puede trabar, porque de donde lo miren no tiene lógica.
1: Ahora, ya la vez pasada, cuando esto se empezó a charlar, cuando esto por primera vez lo llamaban a ustedes a un concurso y demás, ya habían charlado con el intendente. ¿En qué términos había quedado aquella reunión? ¿Qué es lo que se había podido avanzar en esa reunión?
2: Sí, esto ya viene mal desde un principio. Ya viene mal embarajado, porque se suponía que por calidad, por precio, por trayectoria de la cooperativa, que hace 53 años ininterrumpido, que cumplimos siempre, y ahora pasó esto, hay una animosidad, seguramente. Y lo que también estamos muy, muy, muy preocupados, que nos deben muchísima plata del contrato anterior. Estamos hablando de mucha plata, que no la quiero decir porque es muy excesiva, ¿no? Tenemos los compañeros acá sin cobrar.
3: Pero pará, no me des la plata. Pero pará, Marcelo, no me des la plata en total. Pero decime, ¿cuánto de bolsillo para cada compañero? ¿Cuánto se le debe a un compañero trabajador de ahí, de la heladería? ¿Cuánto le significa para el bolsillo de ese compañero? Más o menos.
2: Hoy por hoy sí. Es insignificativo, porque cuando se hizo que nos iban a dar el 60% acá en la cooperativa, para mantener la fuente laboral, tuvimos que bajarnos los retiros, hacer una logística nueva de la forma de trabajo, en la cual antes estábamos muy bien organizados, la cooperativa trabajaba 24/7, ahora en esta modalidad, que ya te digo, hace 3 meses, vamos para 3 meses y medio de la planta paralizada, se tuvo que reestructurar todo, trabajar de lunes a viernes, nos va a quedar un turno de gente afuera, que obvio que va a trabajar, ¿no? Pero se llevan los compañeros hasta vergüenza da decirla.
3: No, pero decime digamos el número, ¿cuánto han tenido que bajarse los sueldos? Porque esta es la realidad. O sea, lo que estamos contando no es un capricho de perdí una licitación. No, es la realidad de un grupo de trabajadores. ¿Cuántos trabajadores hablamos en la heladería hoy por hoy? ¿Cuántos socios?
2: Somos 130 más los contratados.
3: Bueno, deben ser de las empresas más grandes que tiene la ciudad.
2: Exactamente. Y el costo que tuvimos que bajar, un 32%.
3: 32% del sueldo. De lo que ganaban.
2: Un compañero de inicial, que sería del, como si hubiese ingresado ahora a trabajar a la cooperativa,
3: sí.
2: No llega a los 700 mil pesos de bolsillo. Así que imagínate, ya te digo, un 32%, y para mantener la fuente laboral. Uh-huh. Y ponerle el pecho hasta que en algún momento esto cambie, que va a tener que cambiar.
3: Así todo,
2: con esa rebaja y con todos lo que te dije hace un ratito, sí, la reestructuración que se tuvo que hacer en la fábrica, vamos a trabajar con un déficit, también que te diga que rondaría los 50 millones mensuales. Y es para mantener la fuente laboral.
3: Ahora, ustedes le deben a proveedores.
2: Es el mundo al revés.
3: Ustedes
2: habíamos hecho en la primera vez de la historia de la cooperativa, el año pasado, una inversión de comprar 3 máquinas de última generación, que nunca había pasado en la cooperativa, una caldera nueva que ya tendría que estar en marcha. Tendría que haber estado en marcha el año pasado, pero como se fueron atrasando con los pagos, y ya estamos hablando de tuvimos que paralizar las obras, y bueno, estamos en una situación muy desesperante.
3: Ahora,
2: sinceramente, muy desesperante.
3: ¿Cuáles son los pasos a seguir, Marcelo? ¿Qué es lo que han planificado?
2: Pasos a seguir, como esto fue reciente ayer, lo primero que queremos que tener una charla con el intendente, explicarle cómo es esto y tratar de que nos dé una mano, de ver cómo se puede trabajar, porque no tiene lógica.
3: Ahora, más allá del intendente, ¿tienen algún contacto con provincia directamente o no?
2: No, en este momento no hay diálogo como hubo fluido en otro momento, ni con el ministerio, ni con el jefe de gabinete. Estaba hablando de Carlos Bianco, que antes nos atendía cordialmente y ahora no tenemos oídos sordos de todos lados. Vos bien sabés que hemos manifestado en un momento y no nos han atendido en el Ministerio de Salud. Fuimos a Casa de Gobierno, tampoco nos atendieron. Y nos extraña mucho porque somos, digamos, hablando en criollo del mismo palo, ¿viste?
3: Claro.
2: Porque si esto sería algo a nivel nacional, la propuesta que están llevando adelante es la que dijeron. No mintieron en nada. Y esto al revés. Parece que siguen la misma política, no sinceramente no lo entiendo. No lo pensé ni yo ni mis compañeros y estar pasando por esta situación, ¿no?
3: Ya tuvieron contacto con...
2: Hacen un discurso para la gente, sobre la fuente laboral, de apoyar pymes, de apoyar cooperativas, y esto al revés, parece que...
3: Qué locura. ¿Ya tuvieron contacto con el intendente para poder sentarse o todavía no?
2: No, estamos en eso. Una comunicación con un funcionario en el cual me iba a tener al tanto porque Fabián no estaba en el municipio para ir a sentarnos con él o con el secretario de gobierno, con alguien que nos atienda.
3: Bueno, sería importante que el intendente, si nos están escuchando, que el intendente lo atienda ahora, porque se tiene que juntar con Kicillof en estos días. Entonces, qué mejor oportunidad para llevarle esta cuestión y decirle: maestro, estamos rompiendo la ciudad, ni más ni menos. El hecho de la cooperativa son muchos puestos de trabajo. Insisto en esto, es una de las empresas más grandes que tiene la ciudad. Son fuentes laborales que se pueden... ¿corren riesgo de perder algunos puestos o van a tratar de resistir siempre, Marcelo, con esta cantidad, esta planta y en forma cooperativa?
2: Sí. Como esto es... es distinto que un privado si tiene que...
3: Sí, por eso te pregunto.
2: Ajustarse a los costos, reduce personal, acá no. Sí. Es una cooperativa, somos todos socios y tiramos todo para adelante, y si no, no se puede hacer otra cosa que o seguir todos. Ya te digo, me pongo nervioso por la situación, porque estamos ya desde enero con este tema y viendo qué va a pasar.
3: Dios quiera que la solución aparezca.
2: Una situación muy desesperante.
3: Totalmente.
2: Sinceramente muy desesperante.
3: Bueno, todo nuestro apoyo, todo el micrófono y todo lo que sea comunicación lo tienen asegurado desde acá. Todo nuestro apoyo para toda la cooperativa, para todos ustedes. Y esperemos que alguien le avise rápidamente al intendente que esto hay que solucionarlo ya. No se puede perder tiempo.
2: Sí, él siempre estuvo en tema.
3: Bueno.
2: Siempre nos atendió, pero
3: atender y resolver.
2: No nos íbamos a encontrar con esto.
3: Atender y resolver.
2: Como jefe comunal, sería bueno que se ponga al frente y bueno, tener una respuesta positiva lo antes posible.
3: Totalmente de acuerdo con eso. Te mando un abrazo, Marcelo. Y abrazo a toda la gente.
2: Gracias por llamar.
3: No, por favor, estamos al tanto. Nos mantienen al tanto, por favor.
2: Abrazo.
3: Hasta luego. Marcelo Calciquiuc, hombre de la hilandería de Berisso. Tiene casi la misma cantidad de gente en la cooperativa que el intendente de funcionarios. ¿Entendieron? Tiene la misma cantidad la cooperativa
1: que el intendente funcionario, con la diferencia que estos ganan 700 lucas y estos ganan 3 millones de promedio. Algo no está bien en todo esto. Y me quedo con algo que dijo, guarda con el discurso de no, porque nosotros pues ya vamos y vamos con la cooperativa, y vamos con las pymes, y vamos. La forma de ir es esta. La forma de mostrar que van a ir es esta, ¿eh? Es ir a apoyar un trabajo que, reiteramos, esto no es nuevo. La cooperativa hace 53 años que brinda este servicio para provincia. Es la única cooperativa hilandería que puede realizar este trabajo en la provincia de Buenos Aires. Reitero las condiciones en las que están hoy. Por primera vez un contrato que se venía dando año tras año, con alguna diferencia, con alguna cuestión, tuvieron que interceder varias veces. Recuerdo en su momento Néstor Juba, de los que yo recuerdo ya como periodista, Néstor Juba en su momento, hablando con Dualde y compañía, en su momento también Fabián Cagliardi, hablando con Felipe Solá, hablando con Scioli, en su momento Jorge Nedela también, algún problema con la cooperativa y teniendo que ir a hablar con Vidal, pero siempre se mantuvo esto, la cooperativa tenía ese trabajo, continuaba con ese trabajo, siempre. Por primera vez se les ocurre, no, vamos a licitación, en lo que algunas cuestiones extrañas, digo, si usted quiere extrañar y se quiere sorprender, algunas cuestiones extrañas, por ejemplo, aparecen dos empresas, sorpresa, que nunca se dedicaron a esto, que son de San Martín, partido muy importante de la provincia de Buenos Aires, muy ligada a funcionarios cercanos de Axel Kicillof, de golpe dicen, ay, nosotros queremos ahora. Y se hace una licitación y los muchachos de la hilandería ofrecen el mejor precio y la mejor calidad. La otra tiene 1.400 pesos por kilo más caro. Y sin embargo, le dan el 40%. Y vos decís, pero si te conviene hacerla toda con este, si te sigue conveniendo tener la hilandería, ¿por qué le das? Y eso es lo que a uno no comprende, como no lo comprenden los trabajadores. Acaba de decir un número, Marcelo Calciquiuc, acaba de decir 1.400 por kilo. Es decir, es un fangote de guita cuando vos lo multiplicás. 1.400 más. O sea, se llevaron el precio para arriba y se la dieron igual. Y entonces, todo el mundo preguntándose cómo puede ser. Y hoy sale la preadjudicación de ese 40%. ¿Qué le significa ese 40% destinado a otro tan sospechosamente como es estas empresas de San Martín? Le significa un 32% de sueldo menos para los trabajadores. Porque al no ser una privada, porque si hoy la hilandería fuera privada, estaría un patrón diciendo, bueno, tengo que reducir personal. No le quepa ninguna duda que si la hilandería hoy fuera privada, el dueño de la hilandería estaría diciendo, voy a reducir personal porque tengo menos ingresos. Pero como esto no es un privado y es una cooperativa y nadie va a dejar afuera a sus propios compañeros, se encuentran con esta situación. Lo lamentable de esto es que esto se viene discutiendo desde enero. En enero se le prendieron todas las alarmas a Fabián Cagliardi, un Fabián Cagliardi que se jacta de ser uno de los tipos más cercanos al presidente, al intendente, perdón, al gobernador Axel Kicillof, un tipo que se jacta en su momento de desayunar con el gobernador, un tipo que se jacta de que acá viene Bianco y acá ahora Juan, y cuando sea presidente, si cuando sea presidente van a hacer la misma chanchada, y muchachos, estamos fritos. No sirve dar un discurso y después hacer otra cosa. No es normal hacer un discurso y decir, vamos a apoyar a todo y después que te pase esto en tu propia ciudad. Bueno, hay 120, 130 funcionarios dando vuelta por allí. ¿Alguno le podrá avisar al intendente y decirle, qué tal, cómo andás, don jefe? Mirá, hay quilombo con la hilandería. Y hay muchachos en la ciudad de Berisso que se van a quedar sin puestos de trabajo. Te digo, como para que arranquemos un poquitito, por si tienen ganas de hacer algo. No vale pegar por todos lados Fabián 2027 y hacerse los iba a decir los boludos, pero queda feo, y hacerse los tontos. No vale, vamos con hacerle el cambio, y que el cambio sea bastante mileinista. ¿Está? Digo yo, como para que nos podamos poner de acuerdo un poquitito cuando hablamos de oficialismo oposición, porque si no me reta la producción y me dice, se mezcla. Y mire cómo están mezcladas las cosas, que quiere que yo no mezcle acá en este programa. Ya viene mezclado esto. ¿Vio qué difícil que es? Es muy difícil. 221-507-0217. Ustedes opinan también, ustedes hablan. ¿Ya te encontraste puesto, che, entre los 120? ¿De qué te gustaría trabajar? Sí, yo ya pedí director de Picas, ¿vos ya pediste? Mire que estoy con la gente de Alto Fatay, ¿eh? Alto Fatay hoy pone media docena de Fatay. Ahora te cuento a la vuelta. Tengo mucha más información, hasta la una del mediodía, vamos, ¿eh? Sí, esto es Info Berizo Radio. ¿Me extrañaste? Yo también.

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1: Ahora seguimos con...
2: Disculpame, estuve pensando eso de la pregunta.
3: Esa de que cuando el barco se le paran los motores.
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2: 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Explota 1,000,000,000 de partículas desparramando cacho de turista para todos lados. 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
1: Ok.
4: Y aquí está la respuesta.
1: Lo vuelven a prender y si no arranca, se bajan todos y patalean.
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12:22 minutos ya en esta jornada. 19 grados, 3 décimas la temperatura. Ya notan mi voz, ¿no? Sí, va decayendo. Aguante, garganta. Grita un relator de boxeo mexicano. Yo estoy igual. Aguante, garganta, aguante. 12:22 minutos. Temperatura para esta hora no cambia mucho. 19 grados, 3 décimas, pero está alta. Les digo, para los que venimos con el frescor, con la cuestión, con guarda que te agarra el frío. Bueno, ya parece ir el frío definitivamente, pero vio que nos espera el niño por allí a la vuelta, sí, y viene medio con sucio de pañales. Ahora cambió, 21 grados 8 décimas me dice la temperatura en este momento, 21.8, casi pisando los 22 grados que es la máxima anunciada para el día de hoy. 53% la humedad, la presión de 1021 hectopascales, el vientito del norte que promete seguir soplando para mañana sábado, medio parecido, nada más que la mínima se va bastante arriba, no vas a sentir fresco a la mañana si es que tenés que salir temprano para llevar a los pibes al fútbol o algo, porque 14 grados la mínima, 23 la máxima para el día de mañana y el domingo, 13 la mínima, 24 la máxima, pero tormentas para la noche del domingo es lo que está anunciando. Recién el lunes bajará un poquitito la temperatura, empezará a bajar lunes y martes 19 y 16, pero eso ya es otra semana y con la primavera cuesta, Sí, sí, así es. Así nos vamos preparando. 221-507-0217, un montón de mensajes que tengo por acá, que tenía por acá. Agradezco a todo el mundo. Saludos a Federico, me decían por acá, hoy temprano, cómo se lo extraña. Hablando la respuesta, me dice la negra por allí. También por acá me pasaban otro mensajito. Me dice, hola, buenos días, Marcelo. Soy Mónica del Carmen.

Estamos en tierra de nadie, no tenemos seguridad, rodeada de chorros. Yo estoy en riesgo de vida, me dice. El chorro que entró a mi casa, bueno, es empleado municipal. ¿A dónde hemos llegado? Y las autoridades correspondientes en la mirada hacia otro lado, me dice por acá este mensaje. Bueno, complicada situación esa. Por acá tengo más, mi amigo Maxi que va eligiendo. Me dice, ¿puedo ser coordinador de alpedismo? ¿Cómo no? ¿Cómo no? Creo que está ocupado ese cargo, pero no lo nombran así, no lo nombran así. Por ahí, si lo nombramos así, le toca a usted. Hola Marce, dice Patrick con el 655. ¿Puedo ser coordinador de lamparitas quemadas? Es un trabajo, le digo. Ah, pero va a trabajar de acá a la China un montón, ¿eh? Sí, sí, mucho, mucho trabajo. Lamparitas quemadas. ¿Hay lamparitas quemadas en su barrio? ¿Hay algo así como lamparitas quemadas en su barrio? Bueno, pondremos un coordinador para lamparitas quemadas. Gente que anote, que diga, esta lamparita hay que cambiarla. De cosas que pasan en la casa de uno. Dice, ¿puedo ser coordinador de los coordinadores? Ah, eso es un... es como el coordinador supremo. Muy bien, muy bien. Por ahí voy anotando también a Javier, entonces. Emiliano, que me dice por ahí. ¿Cortador de drones? ¿Qué sería esto? Ah, no, coordinador de drones. No hay. No hay coordinador de drones, pero podría ser, ¿eh? Hola, Marcelo. Quiero saber dónde compro la cebolla a 28 mil pesos. La bomba tucumana. Porque ayer pagué la bolsa de cebolla 40 mil pesos. Dice por acá. Veo que se hizo viral porque la bomba tucumana decía, pagué una bolsa de cebolla. Sí, la bomba la tiene. Sí, no puedo poner mucho la bomba tucumana porque me van a... me van a bloquear. Pero todos tenemos a la bomba tucumana, ¿no? Sí, creo que sí. Creo que todo el mundo la tiene. A ver si puedo poner un poquitito del arranque. Sí, este arranque es el mejor arranque de la música de todos los tiempos. Escuchá, a ver. Es el mejor arranque musical que ha habido toda la vida, les digo. Bueno, así la recordamos a Gladys la bomba tucumán, que dijo que compró la cebolla, la bolsa de cebolla a 28 mil. Acá el amigo fue a comprar y le cobraron 40. Porque no es la bomba tucumana. Básicamente es eso. Claro, básicamente es eso. Hola Marcelo, el pueblo quiere saber sobre Adorni. No, yo creo que usted quiere saber sobre Adorni, pero ya le conté la historia de Adorni, que todavía no presentó nada. Habrá que esperar a la semana que viene, resolución de la justicia. Buenos días, estuve escuchando la nota Ruiz y me sorprendió el grado de cara durez con la que habla, me dice por acá este mensaje de Felipe. Dice Felipe, caradurez con la que habla como secretario de seguridad. Dejó la ciudad en un caos total. Renuncia y ocupa una banca prendido como garrapata. Encima habla de Palestina cuando tenemos una ciudad en el peor de los estados. Bueno, pero una cosa no quita la otra. Mi estimado amigo, yo hablo de un montón de cosas acá. Y una cosa no quita la otra. Yo creo que es importante hablar de Palestina. De hecho, hice una nota, la nota venía por eso. Porque me parece importante. ¿Por qué saber dónde está uno parado? Porque uno no puede decir, yo voy por el, soy el paladín de la justicia y vengo acá a ser honesto y después lo tenés a Adorni, por ejemplo. Y cuando se demuestra que Adorni es un chorro, vos decís, bueno, no, pero es Adorni nomás. ¿Se entiende? Bueno, entonces por ahí le está pasando algo así. Esto no es una defensa contra Ruiz, pero sí es una defensa contra de qué temas pueden hablar. No hay nada. Mira, si vos querés saber cómo es una persona, es el que te dice cuándo dormir, qué te podés comprar. Si vos querés buscar un facho de oculto, siempre fíjate en esto. Te va a decir que cómo dormir, cómo comer. ¿Qué te podés comprar? ¿Qué no te podés comprar? Y entonces vienen con propuestas como si fueran revolucionarios de izquierda. Vienen con propuestas alternativas. Yo lo tengo así en la mirada
a Enrique Pinti, por ejemplo. Un facho de oculto, Enrique Pinti. No, porque era un provocador. No era un provocador. Enrique Pinti te decía qué tenías que comer, cómo tenías que comer. Es como cuando asumió el gobierno de Macri y nos decían que vivíamos en una burbuja y que nosotros no nos podíamos comprar televisor. Bueno, ahí vos vas descubriendo. Y el que te dice de qué hablar, yo los descubro casi siempre cuando me mandan un mensaje y me dicen, porque vos tenés que hablar de esto. Mira vos. Ah, no me diga. No me conté, en serio. Tengo que hablar de eso solo. Siempre los adivino porque comúnmente se ocultan atrás de ciertas figuras que te dicen, no, de esto tenés que hablar. Mira vos. Contame otra cosa, dale. Buen día, Marcelo. Coordinador de coordinadores para mí, dice Walter, también por acá, teniendo una idea, que ya tuvieron una, Marcelo. Coordinador de papel higiénico. Ay, mire, que vaya pasando por los distintos lugares y vaya viendo si hay papel higiénico. No está mal eso. Pase por casa también. Sí, que no sé qué hacen en casa. Se comen el papel higiénico, no sé qué hacen en casa. Si sí, tengo una duda existencial sobre el fondo, el agujero negro que vería de papel higiénico en el baño de mi casa. Sí, usted lo pone ahora y dentro de media hora no va a encontrar. Por alguna razón. Si somos muchos, sí, pero no, es imposible. Ya he sacado cuenta de todo tipo, cálculo de todo tipo y no me dan los números, los rollos. Dice, buen día. Dice, el pedido de luminarias, sea que estén quemadas o prendidas, ¿no sería laburo de los concejales también? Sí, también. Yo a esta altura no sé mucho cuál es el laburo de los concejales. Le digo, estoy medio perdido. Porque lo que yo creía que era laburo, para algunos concejales no lo es. Y como que van por distintos lados. Tienen una versión para los medios y una versión para dentro del Consejo Deliberante. ¿Se entiende esto? Es una versión para medio y una versión para Consejo Deliberante. Vos lo escuchás en los medios y todo el mundo te dice, no, porque nosotros vamos a hacer, y vamos a lograr, y vamos a modificar, y vos decís, mirá qué bien. Y después cuando van al Consejo Deliberante levantan la mano para el otro lado. Y vos decís, qué difícil, perdóneme porque estaba viendo otra cosa. Qué difícil, digo. Al final me quedo sin saber demasiado cuál es el objetivo de todo eso. ¿Por dónde viene? Por ahí anda mi amigo Choquito Maldonado. Dice, buen día, hermano, espero estés mejor. Abrazo grande, hermano querido. 221-507-0217. Allí nuestra vía de comunicación. Hoy vamos hasta la una del mediodía. 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Entre las novedades que me quedan por allí para contarte, salió ya el mapa de desocupación. Hay un mapa de desocupación que anda dando vueltas por ahí, por las noticias. Un mapa que habla de una informalidad laboral y que ya está superando el 45, casi el 50% de los trabajadores están en informalidad laboral. ¿Qué significa esto? Es decir, no tienen beneficios y no cobran lo que deberían cobrar. No se les paga, no están en blanco, no aportan jubilación, no aportan nada, casi el 50%. Pero este gobierno incentivó a eso, desde el RAPI, desde el esto, desde el otro, que tampoco son laburos formales, son laburos que en donde vos no sabés cuánto vas a ganar. Pero además de eso, va creciendo, ha crecido nuevamente la desocupación.
ha crecido fuertemente la desocupación. Buenos Aires, por ejemplo, 8.8, pero Córdoba la tenés en 10.5. Córdoba es libertaria, Córdoba es la tierra en donde ganó Milei. Y va creciendo la cantidad. Santa Fe es de las más preocupantes, 11.5, tampoco es Cuca, tampoco es Peroncha, es la tierra de Puyar hoy. Bueno, muchos lugares muy jodidos, y entre los lugares que están jodidos según esta nueva nómina, el Gran La Plata, Berisso, La Plata, Ensenada. El Gran La Plata figura en la posición número 3. A nivel nacional estamos hablando. A nivel nacional, el Gran La Plata, esta zona, está ocupando el puesto número 3 en cuanto a desocupación. Muy, pero muy fuerte. El pico, el Gran Rosario, es el que tiene el pico. Te dije, Santa Fe, muy, pero muy jodida. 9.7 en cabeza la zona de desocupación de las 31 áreas urbanas que fueron relevadas. Gran Córdoba es la que le sigue, y ahí por allí anda el Gran La Plata. Sí, 8.7. Esta zona de las que presentan más desocupación, Mar del Plata, Bahía Blanca, el Gran Santa Fe y San Nicolás son las que le siguen, encabezan este listado de desocupación que se va haciendo cada vez más profunda, pero que el gobierno dice que crearon nuevos puestos de trabajo. Bueno, los nuevos puestos de trabajo son estos que te estoy contando, que no sirven para nada, porque es ir a manejar un Uber, ir a manejar un Rappi. No es que esté mal, no estoy diciendo, porque después te salta un libertario y te dice, ay, porque vos que no querés el trabajo digno, el que trabaja en Rappi. No, lo que digo, que ese no es un trabajo digno. ¿Por? Y porque eso es lo que antes hacía un pibe, era cadetería. Le quieren poner otro nombre, pero es básicamente eso. Vos entrabas a una empresa, muchos entraban a una empresa trabajando de cadete, era el pibe que iba, venía, llevaba los pedidos, iba a buscar la comida, llevaba los papeles, hacía algún trámite. Eso era, no lo más bajo, pero era el escalón más bajo de todo. Estaba el que trabajaba en la oficina, el administrativo, el jefe, el coso, y último estaba el cadete. Y el cadete, ¿cuál era la cuestión en esto de la cadetería? Bueno, un sueldito que era para un pibe. Era para un pibe que vivía con los padres. Hoy eso lo tratan como el gran trabajo. Hoy pasó de ser ese trabajo chiquitito que era para los pibes que todavía vivían con los padres, que le alcanzaba para bancarse su gusto, alivianaba a los padres. Hoy pasó a ser el gran trabajo. Te lo quieren vender como el gran trabajo que hay hoy. Sí, porque vos tenés. Y ahí ves a los pibes de Rappi dando vuelta de un lado para el otro, sin aporte jubilatorio, sin seguro, sin un montón de cosas que tiene el trabajo formal. Han caído de una manera espantosa, han dejado caer de una manera espantosa el trabajo general. Y para tener en cuenta esto que está sucediendo aquí en el Gran La Plata, donde la cantidad enorme de desocupados va creciendo día a día con los cierres de empresa, de la mano de esos cierres de empresa. De la mano de un cierre de empresa. Eso es lo que está pasando. No es otra cosa. Y se espera proyecto para que esto crezca. No hay proyecto para que esto crezca. Hay proyecto para que te sigan mintiendo y te sigan diciendo que esto va para arriba, que quédate tranquilo, que ya estamos, que ya vamos a mejorar, que se vienen los 18.000 meses más importantes. Miren, ya empieza a verse el deterioro, tanto el deterioro que hoy te conté, Patricia Bullrich enojada con el propio gobierno, la hicieron pegar la espantada ayer en la Cámara de Diputados, donde de un momento a otro propusieron una nueva reversión para la quita de beneficios a los discapacitados. Que se tuvo que bancar Patricia Bullrich, que no es santo de mi devoción, pero que terminó diciendo, no, si esto lo hicieron a la mañana, a mí ni me preguntaron.
terminó confesando que ella no había sido consultada en esto y que ella no estaba de acuerdo, por lo cual tampoco iba a hacer el esfuerzo de juntar para votar. Algo que decía básicamente es esto: a partir de ahora discapacitados son los que vemos que le falta una pierna. O sea, no hay más discapacidad mental, no hay más discapacidades de otro tipo, es solamente por lo que podemos ver. Esta barbaridad fueron a plantear al Congreso, con una baja impresionante en la cantidad de recursos que se le da a este sector, que la justicia ya había dicho que estaba en emergencia, pero que ellos nunca pusieron un perro mango. Tanto es así, tanto está en esta quilombo, que hoy Patricia Bullrich, sí, la Pato, salió en las redes con un videíto en donde puso un pedacito de una canción de Lali Espósito. Escucha bien, Patricia Bullrich hizo un video en sus redes con una canción de Lali Espósito. Sí, aunque te parezca mentira, pará, a ver si te lo puedo mostrar por acá para que veas de qué te estoy hablando y lo veamos juntos y entendamos situación real de esto que se ve por acá. Chocho, tengo muy corrido esto, a ver si puedo. Ahí está. A ver si lo puedo mostrar por acá. Deme un segundito, a ver si lo puedo mostrar por acá. A ver, pongo así. Pato Bullrich haciendo su video. Mira. Producción de la Pato, videito posteado. Sé que todos los perros tienen un porqué.

Bueno, sí, no puedo, no puedo. Tenés razón, Chocho, me había olvidado. Me había entusiasmado, me dice Chocho, no van a cortar el Face. Tienes razón, no van a cortar el Face. Pero mírala la Pato. Mírala la Pato. Desafiante. Sí, sí. Pues son cosas que pasan en la vida. Y esto tiene que ver con la interna, que te vengo contando desde hace rato. Todos los perros tienen un porqué. Digo, es un mensaje, obviamente. No quiero que me traten como una tonta, dice el pedacito que elige. No quiero que me traten como una tonta. Si hay un lugar de discusión, ahí se debe discutir. Este era un algo que dijo Patricia Bullrich ayer, cuando la mandaron a comer tierra con respecto a la, a lo que estaba pasando. Bueno, que aclaró, yo me enteré esta mañana leyendo los diarios. No puede ser que nosotros, que tenemos que trabajar con la construcción de mayoría, porque somos 21 y tenemos que llegar a 39, 40, no sepamos y tengamos que venir acá a decir que no lo sabíamos, que somos tontos. Se preguntó ayer, esto se lo dijo a los periodistas. Digo, esto te muestra un poco la situación. Ahora, esto de un lado y del otro, la cosa está también complicada. Entonces, tenemos desocupación, un quilombo en el gobierno que te la voglio dire, y los muchachos que miran para todos lados y no saben para dónde salir. Hola, buenas, eso se llama precarización laboral, pero que muchos no entienden es que el trabajo en blanco registrado tiene carácter de asistencia. Pero que muchos no entienden es que el trabajo en blanco registrado tiene carácter de asistencia social, es decir, incluye beneficios como obra social, aporte jubilatorio, pero sí, está bien. No entiendo el punto. Sí, claro, lo otro es precarización laboral, a plena. Lo que pasa es que te lo están vendiendo como lo nuevo del mundo. Lo nuevo en el mundo es el trabajo registrado. Lo nuevo en el mundo es que la cantidad de horas laborales bajaron de 8 a 6, por ejemplo, en varios países. Producto del trabajo de la IA, producto de trabajo, bajaron de 8 a 6 con el mismo sueldo. Eso sería lo nuevo en estructura laboral. Lo que propone Milei es el retroceso en todos esos puntos. Y tiene que quedar claro. Ahora, si el odio gana, el odiar a una persona gana al bolsillo, estamos bastante perdidos. Situación compleja, muchachos. Sí. Es un país que se entiende poquito. Poquito. Y cada vez te diré, se entiende poquito menos, ¿eh? Cada día se entiende un poquito menos. 12:45, últimos minutos después de la tanda, voy a jugar, ¿eh? Sí, ¿querés media docena de Fatay de la gente del Tofatay? ¿Sí? Bueno, quédate del otro lado. Jugamos a la vuelta, a pleno, ¿eh? Vengo a jugar hasta la una del mediodía, lo que me quede de programa, para llevarte media docena de Fatay de la gente de Alto Fatay. Vamos, vamos, vamos. Dame la última tanda que tengo por acá. Dame un poquito de música. No es Lali, pero vio. 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

0: estuve pensando eso de la pregunta, esa de que cuando el barco se le paran los motores.
1: Ah, sí. ¿Qué onda?
0: Y bueno, acá está la respuesta. Ah, se para y se queda ahí para que la gaviota lo cague. ¿Ve? Explota 1.000.000.000 de partículas desparramando cacho de turista para todos lados. Y sí, me rindo.
1: Ok.
2: Y aquí está la respuesta.
1: Lo vuelven a prender y si no arranca, se bajan todos y patalean.
2: Muchas gracias.

22 grados la temperatura en este momento, son casi una menos 5 ya de esta jornada. Y el lunes ya estaremos en primavera, el lunes ya otro gallo cantará, diría. Sí, no cambia demasiado, no, no es gran cosa. Pero ya estamos en primavera, ¿qué quiere? Sí, lo veremos la temperatura con otro color. Sí, se viene el niño también, tiene razón, tiene razón. Tiene razón, entre las cosas se viene el niño, pero tenemos el fin de semana para disfrutar y actividad siempre con el tema de la fiesta del provinciano. Ya están los concursantes, los embajadores y las embajadoras. Se viene armando este fin de semana también allí en Ensenada, la fiesta del inmigrante de Ensenada. Sí, sí, esta cuestión un poco más acotada, pero que va a tener actividad allí en Ensenada. Así que disfrute, trate de disfrutar esto que se viene. Antes que llegue el niño, antes que llegue el niño. Bueno, 221-507-0217. Y ayer me quedé entre medio que uno está, se siente mal, y qué sé yo, venía con dolor de cabeza. ¿Viste cuando te duele todo? Dolor de cabeza, te duele el pecho, la espalda, sobre todo cuando vas cumpliendo años, que no es lo mismo que cuando te agarra de gurí. Te agarra cuando vas cumpliendo años y te vienen con preguntas casi existenciales tus hijos, ¿viste? Entre esas preguntas me dice, ¡pa! Dice, si vos te hubieras encontrado con vos, si vos hoy te encontraras con vos, pero cuando eras chico, dice, ¿qué le dirías? Y claro, viste, te agarra esa cuestión de vamos a reflexionar. No le voy a dar una respuesta cualquiera. Reflexionemos un poquitito. Y me puse a... Digo, lo primero que me diría es comprar dólares, no sea tan gil. Hoy venía con el tachero con una cuestión similar. Me decía el taxista que me trajo hasta aquí, hasta la radio. Marce, claro, dice, si yo estuviera en los 90, qué gil, no compramos dólares. Yo le decía, bueno, la gran diferencia, el corralito, todo eso se armó, porque hubo tipos que se avivaron, la vieron rápida y compraban dólares. Hoy está el mercado para comprar dólares y el que tiene guita sí va a comprar dólares. El dólar no puede estar en lo que está. Todo el mundo dice que tiene que estar 700, 800 mangos más arriba y qué sé yo. Pero ¿qué te diría si fuera chico? Y yo lo primero que se me ocurrió es comprar dólares, no sea gil. ¿Viste cuando te dan plata, cuando te daban un par de billetes chicos? Y vos decías, ¿qué puedo hacer? Comprá dólares, loco. Comprá. Hubiera sido a los arbolitos comprar dólares. Eso me diría si fuera chico. O tuvimos una niñez, qué sé yo, con otras cosas, con otra... Hoy las golosinas, estaba viendo, se compran pocas golosinas, bueno, hay plata. Pero viste que todas las golosinas con nombre raro. A mí me traen mis hijos golosinas, van a comprar golosinas y te vienen con el King Kong Pop. Y el... Viste, todos tienen nombre ingleses. El Kinder, el Rocklet, son todos nombres ingleses. Antes, cuando nosotros éramos chicos, el caramelo más buscado era el Mumu. Te ponés a masticar hoy un mumú y terminás a masticarlo el año que viene. Pues viste que era dulce de leche con goma el desgraciado. Decía el gato Peter alguna vez, lo escuché decir que los mumú eran buenos para los boxeadores porque tanto masticarlo les hacía bien a la mandíbula, ¿viste? Les fortalecía la mandíbula. Que los hombres se hacían a golpe y a caramelo mumú, porque los caramelos mumú te daban esa... ¿Viste que los caramelos nuestros eran medio insulso, una cosa... Tenían los media hora, que una cosa indescifrable, sabor a qué tiene un media hora. Si tenés que explicar y decir, che, yo comí un caramelo marroncito que tenía gusto a... No sé, ¿a qué tenía gusto el caramelo? Media hora. No había nuestras golosinas eran mucho más fáciles, mucho más llevaderas. Y me puse a buscar y a pensar en eso la niñez. Así que les propongo, último, juguemos 5 o 10 minutos. Mientras acá un amigo, Gastón, me dice saludos para Jessica, mi mujer. Dice, la rubia más linda de Berizo. Mire usted, qué suerte que tiene. Muy bien, bueno, saludos, cómo no. Como no, está escuchando en el auto. Bueno, muchas gracias. Con mucho cuidado, ¿eh? Cinturón de seguridad, todas la,
lo que tenemos que tener, ¿eh? Y despacito, no me pise el acelerador, nada. Vaya, vaya tranquilo que tiene un lindo fin de semana por delante. Pero pregúntele también, ¿qué se dirían si fueran chicos? Si se encuentran hoy con ustedes mismos de 10 años, 12 años, esa edad en la que más o menos presta atención. Viste que los seres humanos tenemos edades. A los 5 años tu papá, 5 o 6 años, tu papá es un ídolo, es el más fuerte, es el la visión que tenía. A los 12 ya lo empecé a escuchar menos. A los 12, ya, a los 15 ni te cuento. Desde los 15 hasta los 18, 20, tu papá es un boludo. Sí. Básicamente nos pasa eso. Entre los 18 y los 20, después a los 20 y pico ya lo empezamos a entender. Y cuando lo entendemos del todo, casi siempre el viejo no está. Eso es lamentable, pero eso es nuestra niñez. Así es el humano. Y no se puede cortar esto. No le podemos decir a nuestros hijos, mirá que te vas a arrepentir, porque eso mismo nos dijeron a nosotros y nos dimos bola. Ahora, si pudieras. ¿Qué le dirías a ese joven, a ese niño que tenías por ahí? ¿Qué consejo le darías a ese niño? Pónganme lo que le dirían y obviamente me ponen su nombre y últimos tres. Nombre y últimos tres. ¿Eh? Nombre y últimos tres. Espere que contesto esto porque no entendí para qué me están pidiendo, pero siempre que sea para ayudar estamos por así. Hola, Marce. Dice, los media hora tenían gusto a Coca-Cola. ¿Sí? Mezclado con anís, creo. No sé. ¿Le parece a usted? ¿Usted le tiene una fe a los media hora? Mire que a mí me gustan, ¿eh? Pero les tiene una fe. Nunca supe. Dice, ¿sabés qué le diría? No seas tan canchero, me dice Javier. Ah, mira. Ah. ¿Y en qué era canchero ese Javier de 12 años? Me diría que no sea tan buena. Ah, mire, acá. Y agradezco los padres maravillosos que tuve. No, sí, eso uno lo agradece. Pero ¿por qué no sea tan buena? Mire. No sé. Dice, me diría, va a llegar un momento que vas a sentir que la vida se cae a pedazos. Pero no sos lo que dicen. Vos podés. Lo vas a lograr. Estoy orgullosa de vos, dice Natalia. Qué lindo. Qué lindo. Qué lindo. Bueno, le agradezco acá al amigo Gastón. Siempre amigo Gastón va a parar a los mismos lugares. Que es los comedores. Ahí estaba hablando con el amigo. Siempre estamos con los comedores, con las cosas, con absolutamente todo, tratando de ayudar en lo que se puede y como se puede. Tiempos duros estos que nos inviten el fin de semana, traten, todos si pueden, busquen a alguien, siempre van a tener a alguien, o últimamente alguien siempre cerca en la familia está necesitando algo. Pregúntenle, no esperen que le digan porque no les va a decir, pero busquen, pregúntenle. ¿En qué te ayudo? Díganle. A un hermano, un primo, a la mamá, al papá. Busquen, vayan por ese lado este fin de semana que van a encontrar que tienen mucha gente cercana que tiene necesidades. Y siempre es importante. Nosotros, mientras tanto, estamos tratando siempre de dar una manito. El otro día me encontré con un amigo, me decía, ¿a dónde va con esa bolsa? Siempre hay un vecino, siempre hay alguien que necesita, siempre hay alguien que necesita y siempre estamos tratando de dar un amarito. Por eso le agradezco acá al amigo que me dice Marce, para ayudar. Sí, claro, siempre es necesario. A ver qué me dicen por acá. Dice, yo le digo a mis nietos que no duerman hasta muy tarde. Se están perdiendo mucho tiempo de vida. Pero vio que el tema de dormir en los pibes, sobre todo, es esa cuestión compleja. El cuerpo pide dormir. El cuerpo pide dormir, aunque a usted le parezca, mentira. Aunque a usted le parezca mentira, el cuerpo de los chicos, porque usted no lo ve, pero crecen.
Espere que le anoto por acá a este amigo. Ahí está, algo que me estaban pidiendo. Crece y entonces se cansan de crecer. Miguel dice, déjate cuidar. Mirá qué lindo. Che, loco, me gusta, Me gusta, Déjate cuidar. Y se dio cuenta de grande, amigo. Bueno, pues no es tarde, No es tarde. Dice por acá, canchero era, pero no daba el horario ese. Bueno. ¿Qué le dirías a tu niño de 12 años? ¿Por dónde andarías con ese niño o niña de 12 años? ¿Qué le dirías hoy que ya tenés más edad? ¿Por dónde iría esta cuestión? Claro, no abandones, me dicen por acá. Claro, también, muy bien. Claro, son cosas. No abandones. Uno cuando es chico lo quiere todo rápido, ¿viste? Y a veces abandonamos cuestiones que no deberíamos abandonar, pero me gusta. Gracias. 221-507, están nada, jugando un ratito. Todos me ponen nombre y últimos tres, que pongo a todos para el sorteo. Déjenme agradecer también por acá otro mensaje. Anélida, gracias, Anélida por ahí. Dice, tenía miedo de no escucharte. estoy por acá. Volvieron, dice Rosa. Coordinador. De los coordinadores, por ahí me pasaba. No seas tan canchera. Ah, me decía esto Javier, me lo escribía por acá. Bueno, muchas gracias, muy amable. A ver, espere que tengo otros por acá que me iban escribiendo y que quiero leer, quiero dar cuenta de esto. Por acá, ¿qué barrio y después Axel quiere ser presidente? Dice, qué bárbaro, y después Axel quiere ser presidente. Dice, un salame, ojalá que salgan adelante, me dicen por el tema de la heladería. Un abrazo para César, gracias también. Anda por ahí, ¿quién más tengo por acá? Espéreme, que tengo más gente. José Luis también, escuchando por allí, mandando un abrazo. Bueno, muchas gracias. 221-507-02117. Ahí nuestra vía de comunicación, casi sobre el final, ya estamos, ¿no? Para ir retirándonos. Sí, vamos a hacer el sorteo primero. Estoy en este tono porque es el que puedo llevar, Vengo medio complicado. Esperemos que el fin de semana me trate bien, Me trate bien para poder volver con todas las pilas. El lunes un poco más arriba, sí, vengo medio joda, pero no puedo gritar, no puedo nada, no, estoy así como contenido, le digo, y tengo todos los remedios encima de todo eso. 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A la una, a las dos y a las tres hacemos sorteo, y en este caso se llama Natalia con el 175, Natalia, ganadora de Fatay. Ahora le cuento cómo se hace. Cuando termino el programa le mando un mensajito allí en el privado para que me diga, para que sepa cómo se hace. Y para ustedes que están del otro lado, gracias, muy amable. Han sido muy reconfortante leer varios mensajes a lo largo de estos dos días que no estuve con aliento, preocupación, y todo eso hace a uno que se sienta bien. Nada del otro mundo, nada muy grave, pero viste, a veces el cuerpo te pasa factura, sobre todo en estos tiempos andamos corriendo, que andas de un lado para el otro y se complica. Así que es reconfortante saber que el trabajo que hacemos mañana aquí en la radio es valorado por ustedes, y que hasta algunos hay que nos extrañe. Volveremos el lunes, y la semana que viene, les prometo, completita, todo como tiene que ser, con mucha información. Este fin de semana, disfrútelo. Acá, por aquí va a andar Caro Lupac, por aquí va a andar la gente de la pulpería, Abrafo, Alavara, absolutamente de todo, buena música, y nosotros nos volvemos a encontrar el día lunes. ¿Sí? A las 9 de la mañana, aquí en el aire del Azul. Como siempre, para decirte bienvenido, bienvenida a la mañana de Radio Sur, bienvenido, bienvenida a Info Berizo Radio.
Que Dios los bendiga a todos, que Dios, la Virgen, los santos, los astros, la energía, el budismo, el hinduismo, la Pachamama, Wiracocha, el gran arquitecto del universo, el sol, la luna, las estrellas, todo. Lo que te haga bien, te abrace muy, pero muy fuerte y te regale una hermosa sonrisa que te dure al menos hasta mañana. No, hasta el lunes, dije. Hasta el lunes. Cuídense mucho. Chau.

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escribí esta canción hace 6 años como una forma de mirar hacia adentro. Hay una conexión que el cielo tiene con esta tierra y que nos reclama a todos. ¡Vamos conmigo!

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0: Hola, radio.
1: ¿Qué tal? ¿Te puedo pedir un tema?
0: Sí, claro. ¿Cuál querés?
1: El de Celine Dion.
0: No tenemos nada.
1: Bueno, entonces sin exceso. ¿Ese que dice? ¿Eh?
0: No.
1: Entonces pásame Brian Adams.
0: No, tampoco.
1: Erika,
0: justo está rayado. No lo tenemos. Tampoco. Tampoco.
1: Pero al final no tiene nada. Pues
0: es que vos sos muy exigente.
1: Pero
0: mira, yo que vos escucharía el asunto.
1: Sí, vos sabés que tenés razón, chao.
2: No te digo eso.

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2: Disculpame, estuve pensando eso de la pregunta, esa de que cuando el barco se le paran los motores.
3: Ah, sí. ¿Qué onda?
2: Y bueno, acá está la respuesta. Ah, se para y se queda ahí para que la gaviota lo cague. ¿Ve? Explota 1.000.000.000 de partículas desparramando cacho de turista para todos lados. Y sí, me rindo.
3: Ok.
4: Y aquí está la respuesta.
3: Lo vuelven a prender y si no arranca, se bajan todos y patalean.
4: Muchas gracias.
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1: Hola, ¿qué tal? ¿Cómo estás? Bienvenida, bienvenido. Esto es ¿A dónde nos vamos? Y bueno, respondo a esa pregunta. Nos vamos hoy a lindos lugares para disfrutar, para conocer, para descubrir. Nos vamos a formación. También podemos ir al encuentro de protagonistas del turismo a través de charlas, a través de informes. De eso se trata nuestra propuesta que te invitamos a compartir en estos minutos a través de la radio. Nos vamos también al encuentro de muy buena música, un gran ingrediente que presentamos aquí para estar juntos, porque de eso se trata, compartir y estar juntos en esta hora del día. ¿Comenzamos?

Y esta semana estamos hablando y metiéndonos un poquito, de a poquito, porque faltan todavía algunos días para el inicio de la

Feria Internacional de Turismo FIT 2026, esa feria que para nosotros, los que estamos muy embarcados en la cuestión, es realmente una cita que esperamos todo el año, de mucho laburo, mucho trabajo, mucho trajín, pero se disfruta por un montón de motivos. Pero estamos hablando de esta feria que es tan, tan importante y es una gran vidriera turística para profesionales, pero también para vos, público en general. Ayer te comentamos un poco precios de entradas, que está todo disponible allí ya para obtener tu ticket vía online, o si vas ese sábado o ese domingo, de forma presencial también lo puedes hacer. Pero bueno, estamos hablando de esta feria a realizarse ya, como te dije, el último fin de semana de septiembre. Va a haber de todo, porque si vas, te vas a encontrar también con gastronomía, que va a tener, por ejemplo, un espacio propio. Va a haber chef, productores, degustaciones, torneos de pizzas. Así que, bueno, eso creo que va a ser el sábado, el primer día. Así que los que vayan y puedan ahí aprovechar, bueno, muy copado la experiencia. Va a haber charlas de tema de gastronomía, las tendencias. Así que no solo es tanto, viste, el paisaje, la montaña, el esquí, sino que también hay espacio para algo que es importante, con full tracks y todo eso. Así que la vas a pasar muy bien también si vas con esto. Y tiene novedades la feria, la Fit Fashion a Travel, que también aparece como uno de los nuevos espacios destacados de esta edición, y la organización lo incluye dentro de los sectores especiales de Fit 2026, con otros espacios que va a haber, ¿no? El Fit Tech, relacionado a todo el mundo de la tecnología, al food market, al outdoor, al tema de los cruceros, después el tema para, especialmente para agencias de viajes y rondas de negocios. Pero para el público en general hay siempre diversión, hay sorpresas, porque las provincias a veces llevan a figura, ¿no? De la música, por ejemplo, a tocar 3 o 4 temas. He visto allí, no sé, al Polaco, he visto a los Palmeras, a varios más. No recuerdo todos ahora, pero te cito ejemplos para que veas que cada provincia presenta o trata de llevar también su cultura y su música. Así que es una linda tarde para ir recorriendo el lugar, provincias, países, y meterse un poquito a soñar, a investigar a dónde nos podemos ir, o cuáles pueden ser nuestras futuras vacaciones, cuánto nos pueden costar. Así que está bueno que tengas ese contacto directo. Mucho color, mucha música, mucha cultura, sabores. Así que es un lindo programa para disfrutar de la tarde. La feria, reitero, va a estar abierta desde las 14 horas, sea el sábado como sea el domingo. Y si sos un profesional del turismo o estás estudiando turismo, tenés también la posibilidad de estar lunes y martes, que es otro mundo totalmente distinto, ¿no? Uno está el sábado, el domingo en la feria, con tanto bullicio, con tanta gente que entra al pedido, y después va a ser lunes y parece otra realidad, muy distinta. Los que trabajamos, ¿no? Obviamente en turismo, los que vamos a hacer notas, es también para vos, si sos profesional, agente de viajes, o estás en el tema del turismo estudiando, el lunes y el martes pueden ser los días también apropiados para poder asistir.

0: Bien, estamos conectados, estamos juntos, estamos transitando esta hora del día como lo hacemos de lunes a viernes en esta emisora y nos metemos en la vía del turismo, como siempre, por 30 minutos. Esta semana, entre las cosas que forman parte de nuestro viaje de radio, viajamos a Junín de la mano de un gran colega y amigo como es Fernando Milo. Allí estuvo Fernando trabajando, haciendo trabajo periodístico realmente interesante en Junín y contándonos o haciéndonos conocer muchas cosas lindas que tiene Junín para disfrutar si planificás visitar este lugar de la provincia de Buenos Aires. Y un lugar que, o un tema que siempre ocupa un espacio importante, es la gastronomía. Dentro de la gastronomía también está el tema de los vinos, ¿no? Lo que podemos disfrutar como sabores, porque muchos lugares en distintas provincias y también en Buenos Aires se animan, ¿no? Y tienen emprendimientos dedicados a la producción de vinos que son interesantes, que a veces no cuentan con tanta difusión, lo que no quiere decir que no cuenten con calidad y que no sean lindos de poder conocer. Historia, trabajo, producción y agregar, ¿no?, a la oferta que tiene un lugar también esta parte importante que no falta en nuestros viajes. Es el paisaje, es la cultura, es las fotos que podemos hacer y también los sabores. Así que nos metemos en el trabajo que están desarrollando allí en Junín los amigos de la finca Las Antípodas. ¿De qué se trata esto? Bueno, Fernando tuvo la posibilidad de hablar con los encargados de este emprendimiento y lo conocemos y ya lo escuchamos.
1: Y nos vinimos hasta Junín, aquí en la bodega Las Antípodas, la única bodega que por el momento está comercializando vinos aquí en Las Antípodas. Pero más allá del buen vino, tiene otra experiencia que te va a brindar a vos que te venís a Junín a disfrutar, a vivir un momento, un fin de semana, vacaciones en la semana, esto lo elegís vos. Pero nos vinimos hasta la Antípodas, fíjate todo el vino que hay acá atrás, y hay mucho más, pero vamos a hablar con los que saben, los que hicieron el emprendimiento. Son cuatro, acá hay dos, pero del otro lado hay...

0: más, pero todo esto lo va a explicar Juan Pablo y Juan, que están a mi lado. Juan Pablo, Juan, gracias por recibirnos en vuestra casa.
1: Bueno, un placer, bienvenido.
0: Y bueno, arrancamos con Juan Pablo. ¿Cómo se inició esto, esta experiencia aventura, no?
1: Sí, la verdad que sí, una hermosa experiencia. Bueno, arrancamos en el 2013, hicimos las primeras plantas. La idea arrancó un año antes. Pero bueno, llevó un año averiguar un poco, aprender, asesorarnos sobre todo. Lo más importante fue el asesoramiento para ver si el proyecto era viable. Y bueno, hoy después de 13 años estamos disfrutando de buen vino y del trabajo hecho.
0: Juan, bueno, pero ustedes ya tenían algún antecedente, historia, cómo arrancaron el predio, de dónde vino. Porque la idea está muy linda, hay mucha gente que se junta y vamos a hacer una bodega, un nuevo vino.
1: No, bueno, a ver, la idea en realidad originaria fue de Mariano y de Juan Pablo.
0: Hoy
1: no le tocaron las cámaras. Y bueno, tenían este predio disponible que estaba ocioso, que era el papá de Mariano. Y lo de la idea de poner el viñedo, sí, digo la verdad.
0: Sí.
1: De borrachines.
0: De borrachines. Un asadito, una picadura de
1: mesa larga.
0: ¿Con cuántos argentinos hacen eso, no? Desde luego.
1: Y bueno, y muchos que es una conversación que por ahí termina en un sueño, acá se concretó.
0: Una realidad muy linda, por cierto. Pero la cosa no termina solamente en una bodega, en buen vino, sino en una experiencia turística que ustedes brindan a los que llegan aquí.
1: Exacto. De hecho, bueno, somos la única bodega de la provincia de Buenos Aires que cuenta con alojamiento acá propio en la finca. Tenemos tres containers, hechos cabañas, donde, bueno, ofrecemos una experiencia como para pasar el día o el fin de semana en la finca, al aire libre, degustando los vinos. Hacemos degustaciones con fiambres y quesos regionales, que son bastante famosos también. Entonces, bueno, es un poco combinar las distintas
0: posibilidades que te da.
1: Exacto.
0: Bueno, y Juan Pablo, él habla de los containers, ¿son cuántos containers? Y cuando habla de degustaciones, es que hay que estar un día, dos días, tres días, no sé cuánto tiempo está, por lo menos un par de noches. ¿Cuál es la experiencia que le brindan ustedes al turista que viene a Junín y dice, mira, voy a las antípodas, a las cabañitas o a los containers, que no son, uno dice container, pero no son containers cualquiera, sino que tienen toda una estructura y una comodidad para pasar un momento lindo, ¿no?
1: Sí, los containers, bueno, son para 4 personas, tienen para cocinarse también, tienen su parrillita, y bueno, también cuentan con el quincho, que es donde estamos ahora, donde también tienen para disfrutar. También, bueno, obviamente están las degustaciones y también en determinada época del año pueden disfrutar tanto de la pileta como también trabajo en la finca, como la poda, la cosecha, bueno, siempre dependiendo de la época del año que
0: viene. Claro, por supuesto, en el momento que viene, ¿no?
1: Sí, y también disfrutar todo lo que tiene Junín, como la laguna, su centro, bueno, sus espectáculos.
0: Claro.
1: Porque estamos a 4.000 metros más o menos del centro, o sea, muy cerquita, a nada, 5 minutos. Y bueno, Junín también es muy lindo.
0: De una Junín cada vez más pujante. Estamos disfrutando esta experiencia. Y Juan, ¿arrancaron con qué cepa, con qué vino y hoy qué tienen? ¿Cómo
1: es ese tema? Las primeras variedades que plantamos fueron Malbec, por razones obvias, de la cepa insignia, la cepa nacional, y Petit Verdot. Que eso ya fue por un...
0: Estamos degustando un Petit Verdot, espectacular, ¿eh?
1: Eso fue por un gusto propio. Y ya después fuimos ampliando y probando distintas cepas, porque bueno, acá no hay nada escrito, entonces prueba y error y ver cuál es la variedad que mejor se adapta. Tenemos Cabernet Franc, tenemos Pinot Gris, Marcelán, que es una variedad que se adaptó súper bien,
0: sí,
1: y que es, bueno, bastante apta para esta zona, se da bien en Entre Ríos.
0: Sí, Marcelán en Entre Ríos creo que hemos
1: probado. Y ahora se está desarrollando mucho, porque bueno, la planta anda bien en esta zona. Así que bueno, eso es una apuesta que tenemos a futuro en Marcelán.
0: Me contaban fuera de cámara nuestro cicerone, Luis, que nos trae, nos lleva y nos hace conocer Junín. Por supuesto que es el responsable de turismo de Junín, desde luego, Luis Bortolato. A quien le agradecemos todo este paseo y esta posibilidad de conocer Junín a fondo, que han participado de algunas exposiciones y me contaron una anécdota en la FIT, que todo el mundo se paraba para poder consultarlos y ver el tema del vino, porque no era muy conocido hasta ese momento.
1: Sí, bueno, yo no me tocó estar ahí, pero sí, los comentarios que tuvimos, bueno, sobre todo Mariano, que había estado, que la gente estuvo muy interesada en nuestra propuesta, en nuestro vino, y bueno, la verdad que hemos sorprendido a mucha gente que fue a degustar y a conocer nuestro proyecto.
0: Bueno, la FIT tiene esa sorpresa. Y Juan, ¿quién es? También, surgió de un encuentro entre amigos, asado, picada, pero ahí arranca el sueño, pero después que trabajar, comercializarlo, estudiar, todas estas cosas, ¿quién es el que maneja la batuta en ese término? ¿O son los cuatro que se reparten los roles?
1: No, bueno, creo que cada uno tiene su rol. O sea, cada uno va encontrando su espacio y va cumpliendo con el rol que mejor le cabe.
0: Pero, Juan Pablo, la pregunta es, llegamos hasta acá, a Finca Las Antípodas, ¿esto se comercializa, estos vinos, y todo lo que ustedes tienen allí en la bodega, se comercializa en Buenos Aires, en Junín, en dónde o lo tenés que comprar acá? ¿Cómo es el sistema de comercialización en este momento? Yo voy a Buenos Aires y lo puedo pedir por internet. ¿Cómo? Contale un poquito al público que, bueno, tiene la posibilidad de probar las antípodas.
1: Sí, en este momento lo que estamos haciendo es que le estamos vendiendo a la gente que vive una de nuestras experiencias. Tanto sea el alojamiento, venir a las degustaciones, venir a nuestros eventos, porque la cantidad de botellas que estamos haciendo en este momento no nos permite vender a gran escala. O sea, que nos podría pasar es que nos quedemos a mitad de año sin vino y no poder seguir todo el año con degustaciones o brindándole el servicio que
0: damos
1: ahí. Por ahora no, pero en breve, a medida que las plantas vayan siendo más productivas o plantas que todavía no son productivas nos vayan siendo productivas, sí, la idea es, tenemos mucho pedido, muchas vinotecas de Buenos Aires que vienen a vivir la experiencia, quieren tener nuestros vinos en su local, pero bueno, vamos despacio.
0: Paso a paso, como dijo el Mostaza, paso a paso. Y Juan, el tema de tener los vinos aquí, ¿cuánto es lo que, digamos, ustedes cosechan aquí y elaboran aquí en este predio?
1: Sí, todo el proceso lo hacemos acá, o sea, la vendimia, bueno, obviamente es la fiesta del año.
0: Sí, por supuesto. Bueno,
1: por razones obvias, que es generalmente principios de marzo.
0: Principios de marzo.
1: Cuando manda el clima.
0: Claro.
1: Dependemos siempre.
0: El fin de febrero y principio de marzo.
1: Del clima, pero bueno, generalmente es en esa época y bueno, aprovechamos ese fin de semana, se enciende el fuego y viene todas nuestras familias, amigos.
0: Ah, qué bueno.
1: Y obviamente que ofrecemos la experiencia turística. Quien quiere venir a participar de la vendimia y alojarse acá, bueno, también te imaginas que es una experiencia.
0: Pero ahí vos no cocinás, ahí estás atendiendo.
1: Ahí me toca trabajar. Ahí me toca trabajar un poco y bueno, y tenemos la bodega acá detrás donde hacemos toda la elaboración.
0: Qué bueno. ¿Y ustedes participan en ferias, exposiciones? ¿Cómo van a aprender o también a exponer? ¿Cómo es, Juan Pablo?
1: Sí, vamos, sobre todo los de la provincia de Buenos Aires. Tuvimos hace 15 días estuvimos en Malvinas, Argentina, donde se hizo, municipio. Creo que fue la novena feria de vino de la provincia de Buenos Aires, donde la verdad nos vinimos muy contentos porque bueno, sobre todo el Petit Verdot fue un éxito.
0: Sí, sí, está.
1: El Petit Verdot 2025
0: venía a degustarlo acá, Junín,
1: que es muy rico. Y pero sí, tratamos de ir todo lo que podamos ir, vamos, pero bueno, también justo generalmente las ferias se hacen los fines de semana cuando nosotros acá también estamos llenos con huéspedes, con gente, degustaciones. Claro. Entonces, bueno, muchas veces no podemos ir a todas, pero todo lo que podemos, vamos, sí. Sí, fue una hermosa experiencia para conocer también a nuestros colegas.
0: Están en periodo de aprendizaje todavía. Sí. Si bien están consolidándose, están en periodo de aprendizaje,
1: obvio,
0: ¿no? Desde luego.
1: Obvio que sí.
0: Y Juan, cuando, porque acá estaba muy lindo, se juntaron los cuatro, hicieron picada, vino, asado, pero tenían que convencer al papá del gestor de la idea. Esto fue así, muchachos, dale, vamos, empiecen o.
1: No, fue muy fácil.
0: ¿De qué están hablando? Fue fácil.
1: Siempre que me den vino, también me ha seguido.
0: Muy bien.
1: Y seguimos, obviamente, claro, cumpliendo esa norma.
0: Se agarró, claro, está perfecto. Ese es el camino. ¿Y dónde puede tener la gente información de todo lo que ustedes brindan durante todo el año, ¿no?
1: Sí, bueno, la página de Instagram. Y bueno, también la municipalidad difunde también nuestros eventos, la municipalidad de Junín, bueno, estamos.
0: ¿Tienen alguna página web en particular más allá de Instagram?
1: No, el
0: Instagram es las antípodas.
1: Las antípodas.
0: Okay. Bien. Ahí me están trayendo, adelante, por favor, me están trayendo unas. A ver, uno cada uno y me los explican, porque esto es importante. A ver, arranca Juan, una medalla.
1: Esto fue, bueno, fue un reconocimiento que participamos en el 2022 de un concurso que se llama Vino Sub-30. Tiene la particularidad de que participan sommelier menores de 30 años y de todo el país y también de países vecinos. Bueno. Se hace una cata ciega y bueno, en el 2022 con el Malbec
2: 2021.
1: La cosecha 2021. Ganamos la medalla de oro.
2: Tanto con el Malbec como el Petit Verdot.
1: Con el Petit Verdot también.
0: ¿Y esta es?
1: Del mismo concurso, pero del Petit Verdot. La cosecha 2021 fue la mejor cosecha.
0: Espectacular, realmente. Bueno, felicitaciones, tienen que seguir por ese camino, ¿no? Porque es algo que ustedes iniciaron y estos premios, estos reconocimientos son importantes porque, a ver. Obvio. Es el trabajo que ustedes vienen haciendo. Más allá de algún asadito picadita.
1: Sí, claro, ¿no? Eso sí. Y además que es un concurso que se caracteriza por ser bastante
0: exigente.
1: Exigente y como es a ciegas, es bastante.
0: Bueno, ya sabes, si venís a Junín, no te podés perder las Antípodas. Esta bodega que no solo te ofrece buen vino, premiado, fijémonos, sino una experiencia turística que la podés disfrutar aquí con ellos, que te van a atender y desde luego. Podés ver la, ¿cómo se dice? Las vides, los viñedos y cosecharlos, desde luego, ¿no? Cuando se da la posibilidad. ¿Algo más para agregar, Juan?
1: No, agradecerle la visita. Y bueno, los esperamos.
0: Vos, Juan Pablo, a vos te voy a responsabilizar, vamos a hablar bien, Fernando, de que menciones los otros dos que están fuera de cámara.
2: Bueno, el otro equipo.
0: Parte del equipo,
2: bueno, Mariano, que bueno, fundador conmigo del proyecto, y la última incorporación que fue Pablo.
0: Bien.
2: Que, bueno, estamos aprendiendo acá un poco de.
0: Está aprendiendo, metiéndose en el tema. Mariano, Pablo, entonces dijimos Juan Pablo.
2: Exacto.
0: Los cuatro que hacen posible que vos vivas una experiencia distinta aquí en Junín. Muchachos, muchas gracias. Juan Pablo, Juan, muchas gracias. Y allá los que están atrás, muchas gracias.

Bien, amigos, estamos cerrando esta edición de día viernes y estamos cerrando la semana. Nos estamos despidiendo hasta, bueno, el lunes, si Dios quiere y si Dios lo permite. Gracias por estar ahí, te deseo un gran fin de semana, que estés bien, que pases lindos días, que disfrutes. Si te toca viajar en ruta, prudencia, a disfrutar y a vivir el viaje de la mejor manera posible. Quédate en esta radio porque hay muy lindas cosas para compartir y disfrutar. Hasta el lunes, buen fin de semana.

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1: Ahora seguimos con...
2: ¿Perdón? Sí, disculpa, me estuve pensando en eso de la pregunta antes de que empiece la tanda de qué pasa en un cine si se corta la película.
1: Bueno, A, la mayoría se calienta. Los que están en pareja solamente se calientan. B, el acomodador dice, muchachos, se cortó la peli, taza, taza, cada uno a su casa.
3: No, pero no, ¿cómo? No puede ser.
1: Entonces los de la primera fila inician una batalla campal de pocho, y los de atrás contraatacan revoleando butanas. Los del medio intentan huir desesperados, imagínate, pero mueren tropezados con los escalones de los costados. Todo esto de repente, ¡pum! Se prenden las luces y todos se le queman los ojos. Por el encandilamiento, ¿viste? Entonces como no se ven, disparan pocho y bombardean butaca entre ellos, y en el medio del despelote... Y llega la policía y dispara acá hasta que vimos. Pero como todos tienen los ojos recontraquemados, se le gasta hasta que los mismos policías que empiezan a gritar, ¡ah, Willy, se me quemó los ojos! Y empiezan a disparar balas de goma para todos lados, pero las balas tienen cabeza explosiva. Y empieza a explotar toda la pantalla, se prende un poco todo el cine, y parece que todos se van a cocinar y comitar, ¡ah! Hasta que de repente...
4: ¿Qué? ¿Qué pasa?
5: Ah, no sé, porque ahí fue cuando se cortó la película.
6: ¡Ufa!

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0: tiene lombú. 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
1: Bueno, al final es distinto.
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0: Hola, radio.
1: ¿Qué tal? ¿Te puedo pedir un tema?
0: Sí, claro. ¿Cuál querés?
1: El de Celine Dion, ¿eh?
0: No tenemos nada.
1: Bueno, entonces sin exceso. ¿Ese que dice? ¿Eh?
0: No.
1: Entonces pasame Brian Adams.
0: No, tampoco.
1: Erika.
0: Usted está rayado. No lo tenemos. Tampoco. No, tampoco.
1: Pero al final no tienes nada.
0: Pues es que vos sos muy exigente.
1: Pero
0: mira, yo que vos escucharé el asunto.
1: Sí, vos sabés que tenés razón, chao.
2: No te digo yo.